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0: Ajá, buenas, buenas. 2:06 p.m. ¿Qué onda, chiquitos? ¿Cómo están? Buenas, buenas. Feliz miércoles. Estamos en ese ombliguito de semana. Por supuesto, en el segundo día del mes de septiembre. Ya había varios que ya andan con las banderitas por ahí en El Salvador. Ya varios también andan arreglando, mira. Yo me acuerdo que por ese tiempo ya nos pedían cosas para decorar los salones. Qué chivo. Creo que era de las cosas que más me gustaban. No sabía hacerlo, pero ahí andaba yo, ahí andaba yo. Así que bueno, bomboncitos, la invitación para que vos se comencé ya a reportar a través del WhatsApp 76070572. Me comentés qué tal ha estado tu día miércoles. ¿Qué tal el trabajo? ¿Qué tal las clases de la uni? ¿Qué tal las clases de la escuela? A ver, ¿qué nos dice Billy Billy? Hello, chiquito, ¿cómo estás? Hola.
1: Buenas noches, mi Nikki Flower, mi Nikki hermosa, que estoy reportando mi fiel sintonía a la Jordan. Saludos, hermosa, bomboncito asesino. ¿Y qué tal, bebé? ¿Cómo va esa U?
0: Todo bien.
1: ¿Cómo va mi futura licenciada?
0: Mira, todo bien. Ahorita ya aprendí cómo meter a la cárcel, pero todavía no sé cómo sacarlos. Ya vamos a aprender esa otra parte. Así que bueno, bomboncito, qué felicidad serte compañero nuevamente en una tarde noche más. Y por supuesto, en este ombliguito de semana. Nosotros quedamos con más música, así que vos seguite reportando. 76070572, el WhatsApp de La Mejor Nota.

0: chiquitos, 6 de la tarde, ya con 44 minutos. ¡Qué rápido van estas horas, Torre! No puedo creerlo. No puedo creerlo, en serio. Me llamo tan rápido, relax. Relax, no quiero que se mete septiembre, se vaya volando. Rápido y furioso. Bueno, bomboncitos lindos, mira, en ese miércoles sabroso. Vamos a dejar ir con algo bien old school, pero pendientes, pendientes, que ya no venimos con ese bloquecito. Así que empezá a solicitar ya tus canciones a través del WhatsApp 76070572. Y bueno, coméntame cómo está el tráfico alrededor de Santa Ana en esta noche. Ya que hay tráfico pesado, no tan pesado, fluido, no tan fluido, what happened. Dímelo a través del WhatsApp, que hoy, mira, de hecho, hoy viene temprano. Hoy tipo 5:30 yo ya estaba aquí. ¿Qué habrá pasado? ¿Qué habrá pasado? Es que después del lunes, vos sabés que ha estado lloviendo, estamos cayendo unas tormentas mero fuertes. Entonces hoy venimos con más anticipación para que no nos vuelva a pasar lo mismo del lunes. Pero
1: no te vaya a demorar.
0: Pero bueno, hoy anduve temprano. La cosa es que lo que te quiero decir es que había tráfico. Había tráfico justamente del redondel del trébol bajando lo que es Metro Centro. Bueno, también del lado de la Universidad Nacional, para que vos lo tomes en cuenta. A ver, Billy, Billy Corazón dice, redondel Santa María, bastante transitable. Ok, ese es, quiero ver, redondel Santa María, es acá después de la Ceiba, ¿verdad? Yes, yes o yes no.
1: Siempre dejo solo una nada.
0: A ver, ¿qué dice don Edgardo? Hola, bebé, buenas noches, aquí reportándome, saluditos. Gracias, don Edgardo, espero que le esté yendo súper bien en esa noche. Y antes de que me diga sí, sí, ya viene su canción. Tranquilito.
1: Ah, ya estoy cansado.
0: A ver, Billy, por las Ramblas. Ah, ok, ok, quiero ver. Ah, pues sí, sí, sí, sí, sí.
1: No va.
0: Ya di cuál es.
1: Loca.
0: A veces me confundo de los redondeles de tantos que hay. Pero bueno, vos recontinuamos con más en esa noche sabrosa. No puedo creer lo que hacemos en ombliguito de semana. ¿Sabes qué?
1: No lo pienso y vamos a dar.
0: Hoy se me cumplió uno de mis deseos.
1: Hoy
0: se me cumplió uno de mis deseos. Porque adivina qué almorcé hoy.
1: Sí.
0: Hoy sí comí delicioso. Me comí unas tostadas de camarón en salsa rosada. Súper buenas. Obviamente, hechas en casita. Eso estaba delicioso. Eso estaba totalmente delicioso. Y después de eso, no sé a ustedes, pero llega una cierta edad en la que ya te va el mal del puerco, como dicen por ahí, que te dan ganas de dormir. Entonces yo me dormí un ratito. Después de que me comí como cinco tostadas de camarón. Súper buenas. Volvería a comer otra vez, sí. Pero bueno, Borre, vamos a continuar con más. Y antes te voy a dar una buenísima recomendación para vos. Bueno, para todas las muñecas que escuchen la 92.5. 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
1: Todavía no te has ido y ya me está haciendo.
0: Dice don Edgardo, gracias, de nada. Que antes de que usted me diga, ya voy yo. Ya voy yo, yo voy un paso siempre adelante. Así que Borre, nos quedamos con esto y vos seguiste reportando. 76070572, el WhatsApp de la mejor nota.
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0: Bueno, Calabacita, 7 de la noche ya con 6 minutos. De este miércoles 10 de 10. Miércoles 2 de septiembre. Mira, andamos con todos los poderes, andamos con las pilas al 100. Me gustan los miércoles, ¿sabes? Es que ya sentís como que estás a un paso del fin de semana. Ya se siente menos la carga del trabajo, de la uni. Y por cierto, bomboncito, saluditos para vos que vas en el bus ya a tu casita después de una larga jornada laboral. También saludos para todos nuestros amigos de Uber que laboran a esta hora de la noche. Por supuesto, saludos para vos que vas saliendo a mis clases de la uni. Y bueno, que tenés a los niños por ahí haciendo tareas. Ay, no. A mí no me gustaba cuando mi mamá se ponía a hacer tareas conmigo. ¿Por qué? Me daba miedo. No sé, uno se vuelve como que no le furura el cerebro cuando está con los papás. Y no sé. No le... Como que todo lo que aprendió usted en el día, pues como que no le cala. Y uno se queda, yo me acuerdo. A ver, ¿qué nos dice por acá? Guille, ¿cómo estás? Dice, buenas noches, mi Niki estudiosa. ¿Qué onda, Guille? ¿Cómo estamos? Buenas noches. ¿Cómo te va? ¿Cómo estás? ¿Qué tal estaba ese día tan bonito? Mira que estaba soleadito. Estaba haciendo un calor. Un calor, pero bueno. La verdad. No sabes que estaba haciendo un calor. Que Dios mío. Y sabes, pues justamente por eso te traigo esa buenísima recomendación para vos en esa noche. Así que claro, unas tardecitas, algo rico, algo deli. 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Y bueno, bomboncitos, continuamos como hacen esa noche sabrosa. Nos vamos a quedar con esto para ir poniéndole el sazón, para ir sintiendo que ya estamos más cerca del fin de semana. ¡Claro! Así que bueno, vos reposadiste reportando 76070572. ¿Qué nos dice don Edgardo? Hola, hola.
1: La ropa, Niki, la ropa. Ya viene el agua.
0: Ay, ay, ay, ya viene el agua, Dorre. Ya ven, yo les dije, menos mal no vine temprano. Es que hoy... Uy, uy, uy, ¿eso qué pasó? Se le cayó el teléfono a Edgardo. Bueno, vamos a ver el radar a esa hora de la noche, Dorre. Y sí, justamente, mira, se ve que se aproxima una fuerte lluvia desde el lado de Chalate. Para que lo tomes en cuenta. Y bueno... Metámosle. No dejen la ropa afuera, niños. No la dejen afuera. Así que bueno, bomboncitos, que tuvimos como hacen esa noche tan bonita. Listo de semana, nos quedamos con esto. Disfrútalo.
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0: 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Ay, bueno, Poponcito, 7 de la noche ya con 17 minutos. Y hoy sí, yo creo que ya sabía, vino con todos los poderes. Porque mira, ya escuché unos truenos por ahí, mero, mero buenos. Así que ya lo sabes, Dorre. La invitación para que tomes las debidas precauciones a la hora de manejar. Porque vos sabes que las calles se ponen lisas. Y pues no queremos que haya algún tipo de accidentes. A ver, ¿qué nos dicen por acá? Hola, hola. Dice Don Guillén, aquí en empresa y comienza a llover Nicky Flowers. Ya ves. Mira, otra cosa también que te voy a dar como recomendación es que siempre andes una sombrilla. Por favor. Es que ya, es que sabes que uno nunca sabe a qué hora va a venir el agua. Entonces mejor anda tu sombrilla, mira. Así no te mojas tanto. Es que te vas a mojar, pero ya, ya no tanto. Así que bueno, bomboncita, vamos a continuar con más. A ver, don Edgardo, me voy a mandar una nota de voz. Espérame, espérame, ¿dónde está? Oli, oli, oli, hello.
1: Ya aquí por el estadio ya está lloviendo.
0: Ah, vaya.
1: Se ve que viene para más.
0: Uy, uy, uy.
1: La ropa les va a ir a quedar donde el vecino. Así que buzos, cuenten las prendas.
0: Buxa Caperuxa, dice por ahí. Excelente, gracias, don Edgardo, por esa información. Y bueno, chiquillos, nosotros continuamos con más. Y mira, me encanta el mood de esa noche. Así que nos quedamos con esto. A cargo de Faith y Maluma. Baby, disfrútalo.
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0: sí, el chiquillo.
1: Bueno, que la vasita, 7 de la noche ya con 37 minutos. Y hablamos bien animados.
0: Arroz.
1: Para ese día miércoles. Ombliguito de semana, ombliguito sabrosón. El segundo día del mes de septiembre, claro que ya. Y bueno, por ahí nos estaban comentando que sí, hay fuertes lluvias. En todo el centro de Santa Ana. Así que, baby, invitación para que, por favor, tome las debidas precauciones. No andes manejando lo loco, maneja con cuidado. Y si ves que el agua está bastante fuerte, por favor, mira, hazte un ladito. Marquéate un ratito, espera que pase el agua, porque hay veces que la tormenta está bastante fuerte y no nos deja ver. Y pues, claro, se ven accidentes. Así que, bueno, chiquillos, la invitación también para que me comentes qué onda, cómo le estás pasando. Y bueno, me des algún reporte desde qué parte de Santa Ana nos escuchas a través del WhatsApp 76070572. Ay, me encanta. Mira, a pesar de que está lloviendo, ando con ese mood, esa calidez. Esa calidez que distingue el día miércoles. Es que me gustan los ombliguitos de semana. Ya se siente el fin, ya se siente el sábado. Así que bueno, ahora continuamos con más música. ¿Qué te parece si nos quedamos con esto cargo de Raúl y Ana en esa noche tan sabrosa? Vamos a irte reportando. Ya sea que estés con tu cafecito, con tu atolito. Uy, mira, un buen chuquito, un atol chuco, unas dos coras de pan, me cae bien esta hora. Así que bueno, ahora nos quedamos con eso. Disfrútalo.

Bueno, que la masita es linda, 7 de la noche ya con 47 minutos. A ver, ¿qué dice Danielito de mi vida? Hola, hola. Dice Niki aquí reportándome saludos. Me acabo de mojar saliendo del carro. Sí me pasó a mí. ¿Y la sombrilla dónde está? ¿Dónde está? Saludito, Danielito. Y bueno, espero que ya estés en tu casa descansando, tranquilito, relajadito. Y bueno, hablando de eso, Dorre, también buen provecho para vos. Si ya estás cenando, ya cenaste, estás a punto de cenar. Oye, en antojo de la Niki. No sé, quiero una cena. Mira, ¿sabes qué se me antoja? Uy, uy, uy. Estos platos soperos, pero que tenga frijoles licuados con cremita, quesito y unas dos coras de pan. ¡Qué rico! Ojalá mi mami esté escuchando y por favor me cumple ese antojo. Muchas gracias. Pero bueno, Barry, vamos a continuar con más en esa noche lluviosa tan bonita. Y bueno, refrescante. Eso sí, se esperan que las lluvias lleguen hasta la medianoche. Mira, por aquí estaba yo informándome al respecto. Y bueno, también estaba viendo el radar por acá. Y espero yo que vaya bajando la intensidad de la lluvia. De hecho, a esta hora, que son las 7:48, se ve que sí se va dispersando el agua. Y de hecho se ve más en la zona para central y por supuesto en la zona costera, que hay mayor flujo de lluvia, hay mayor intensidad, y pues ahí se está concentrando. Así que veamos qué tal más noche. Sigue la misma intensidad, baja, yes or not. Así que bueno, bomboncitos, continuamos con más música en esa noche sabrosa. Nos quedamos con esto, mira. Siguiendo el mood que andamos esa noche, nos vamos a quedar con eso, cargo de Sebastián Yatra. Así que disfrútalo. Nunca no.

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0: Sí, pero...
1: Oiga,
2: yo no le digo a nadie, pero...
0: Bueno, o me caes bien, te voy a dar uno, ¿ok? Pero...
2: Gracias.
3: Le dicen las

0: conmigo.
1: Ajá. Bueno, bueno, bueno, calabacitas, 8 de la noche ya con 9 minutos. Seguimos disfrutando de más música en este miércoles lluvioso. Ombliguito de semana sabroso. Bastante, bastante refrescante. 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Y bueno, bueno, bueno, bomboncito, vos sabés, es ombliguito de semana, si no nos vamos con algún bloquecito old school para esa noche. Así que, ¿qué te parece? Y nos quedamos con esto a cargo de Don Omar. Y bueno, vos ahí te reportando. 76070572. Comentame qué onda, ya bajo el agua todavía, ¿no? Sigue lloviendo recio. Dímelo a través del WhatsApp. Nos quedamos con eso, baby, disfrútalo.
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0: 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Y bueno, bomboncitos, 8 de la noche ya con 21 minutos de ese miércoles sabrosón. El segundo día ya del mes de septiembre. Me encanta. Ya siento yo Navidad cerca. Que por aquí, mira, por el cuello nos anda ya respirando. Así que bueno, bomboncitos, que tenemos con más música en esa noche sabrosa. En esa noche lluviosa. Que por cierto, yo creería, no he salido todavía, yo voy a ir a ver, que ya va bajando el agua, ya va bajando la intensidad de la lluvia. 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Y bueno, a ver qué nos dicen a través del WhatsApp. Hola, hola, vaya. Por aquí está Katy López. ¿Qué onda, muñeca? ¿Cómo estás? Dice, hola, hola, Nikki. Buenas noches. Ya reportándome, llegando a casa. Me tocó mojarme, pero ni modo. Ay, lo siento mucho, Katy. Saluditos. Espero que hayas llegado súper bien. Y pues ni modo, hay que comprar una sombrilla. Hay que comprar sombrilla. Yo necesito una sombrilla, mira. Es que tengo una. Te voy a contar esa anécdota. Mi mamá tiene una sombrilla súper bonita, chiquita. Mira, que ahí la anda cargando la señora. Vaya. Y yo no tengo, que de hecho esa era mía, pero me la quitó. Y me ha dado una gran, una de esas que parecen, mira, ¿cómo se llaman? De esas que ponen en los puestos. Así de grande. Y hay veces que sí me la he traído porque obviamente sí te cubre bastante, pero es que es bien grande. Y andarla cargando, pues, a veces ando el termo, ando la botella, la cartera, vos sabés andar, dar tantas cosas, pues no. Pero ya me la voy a empezar a traer. Bueno, tal vez me quiere donar una a ella, va. Digo yo. Así que bueno, calabacitas, continuamos con más música a esta hora de la noche. Que por cierto, vamos avanzando súper rápido. Va corriendo el tiempo. No puedo creerlo, vamos rápido y furioso. Y ya pues pronto vamos a llegar al 15 de septiembre. Es que ustedes pueden decir, Nikki, pero es que falta. Vamos iniciando el mes, sí, bebé. Yo sé. Pero cuando uno menos siente, ya está llegando a finales de mes. Ya después va a ser otra vez mi cumpleaños. Así que bueno, ahora nos vamos a quedar con esa canción para que sigamos en el mood. Así que, baby, disfrútalo.
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0: Bueno, que la vasita es linda, es 8 de la noche ya con 35 minutos.
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0: Ay, Dios mío, Dorre, ya casi se va llegando el momento que menos me gusta.
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0: Pero aún tenemos tiempo para seguir disfrutando de más música en esta noche sabrosa, en esta noche lluviosa. Y bueno, por ahí estaban solicitando, mira, esto a cargo de Manuel Turizo. Para que sigamos con el mood, para que sigamos con este sazón. Este miércoles tan sabroso. Así que, Dorre, nos quedamos con esto.
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que la masita, 15 minutos nos separan ya de las 9 de la noche. Y por supuesto que nosotros continuamos con más. A pesar de que ha sido una noche lluviosa, andamos con todos los poderes. Y por supuesto con esa calidez que identifica a Dorna. Así que bueno, Dorna, vos sabés que no es Dorna y si no metemos algo urbano. Así que nos vamos a quedar con esa canción a cargo de la Nati Natasha. Uy, uy, uy, me encanta. Así que bueno, baby, disfrútalo.

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2: Bueno, que le van a decir, estas 8 de la noche ya con 55 minutos. 5 minutos nos separa ya de las 9 de la noche. Y hoy sí ha llegado el momento que menos me gusta, que menos me encanta.
0: ¿Qué era eso?
2: Ha llegado el momento de despedirme de Carlos Contreras de la 92.5. No sin antes agradecerte por haberme acompañado en esa noche lluviosa.
0: ¿Qué era eso?
2: Esa noche lluviosa, ombliguito de semana.
0: ¿Y qué era eso?
2: Me despido de vos, pero nos escuchamos nuevamente el día de mañana, jueves, en Electromix. De 6 de la tarde a 9 de la noche, acá en la 92.5. No te olvides de seguirnos a través de las redes sociales. Estamos como 2Remix925, a través de todas las plataformas digitales. Y por supuesto, anda a seguirme a mí también. Soy como Nicky Flores ACB, a través de todas las plataformas digitales. Hoy sí, 2R, me despido de vos. Que tengas una noche sabrosa. Y bueno, esto ha sido una edición más de 2Renay. Salud, cuídate.
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9 de la noche ya con 12 minutos, 9 ya con 12 minutos. A través de Dormix 92.5 en esta noche bastante bonita pero lluviosa. Bueno, estamos en la noche de miércoles, llegamos a la mitad de la semana. Hoy hemos tenido así una tarde, noche bastante lluviosa. Acá en Santa Ana. Bueno, y estoy viendo el radar en este momento y lo que estamos observando es que viene más tormenta. Así es que prepárese porque se acerca más tormenta y mire, es increíble la cantidad de tormenta que viene, es grande. Así es que se está acercando la tormenta precisamente en la zona central, quiero ver, zona sur y parte de la zona norte, es increíble. Del occidente, también el centro de El Salvador, ahí en San Salvador, en Chalatenango, miren, San Miguel también está lloviendo bastante. Así es que hoy vamos a tener una noche así un poco más lluviosa que los días anteriores. De refrescante no creo, pero bueno, vamos a tener así una noche lluviosa. Bueno, vamos iniciando turno, vamos a acompañarle como siempre hasta las 11 de la noche con buena música a través de Dorremix 92.5. Soy Roberto Carlos Paz, alias Bobby. Y como siempre, un placer enorme estar acá en cabina del 92.5 para llevarle lo mejor de la música. Aparte de eso, también ahí está habilitado el WhatsApp de Dorremix. Con mucho gusto vamos a complacerle con lo que más le encanta. Así que nos vamos con esta canción y usted díganos qué más vamos a programar en esta noche bonita. Seguimos.

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0: Sí, pero... Uy,
1: ¿qué? Yo no le digo a nadie, pero...
0: Bueno, o me caes bien, te voy a dar uno, ¿ok? Pero...
1: Gracias.
2: Le dicen las...

0: 9 de la noche con 26 minutos, 9 ya con 26 minutos. A través de Do Re Mix 92.5. En el momento más adecuado, digamos, para ir a dormir, ir a descansar, para los que todo el día pasan trabajando o estudiando. Este es el momento que tiene que botar el estrés. Tiene que relajarse. Ponerse a pensar así en cosas, digamos, positivas. No, pero algunos dicen, es que mira, oh, cuando llego a la casa me estreso más. No, hombre, qué barbaridad. Bueno, por cierto, estamos revisando en este momento el tráfico a esta hora de la noche. Mire, cuando debería estar todo tranquilo, pero en este momento no. Por lo menos la calle, quiero ver, bueno, desde el paso del nivel de la Unicaes, la carretera que va para Texas, el tráfico está lento, no sé qué está pasando. Esa carretera que va para la feria, no sé qué estará pasando por ahí, pero el tráfico está lento en toda esa carretera hasta Río Zarco. Pero lo raro también es que carretera antigua San Salvador también se torna lento el tráfico. Y la carretera que va para, que pasa frente al cementerio Santa Isabel. Mire, el tráfico está lento, pero es como 2 kilómetros.
1: ¿Cuánto?
0: Que el tráfico se presenta lento. No sé qué estará pasando en esas zonas. No sé si es por las tormentas, porque mire, ha llovido bastante. Y es obvio que eso afecta bastante, especialmente por las corrientadas de agua, y por eso los vehículos tienen que ir un poco más despacio.
2: Capaz.
0: Así que esas zonas que les acabo de mencionar, el tráfico está lento.
2: Chimba Montana.
0: Luego la final de la 25, calle Poniente, también allí el tráfico se torna bastante lento, desde la PNC del Mario Calvo hasta la final de la 25, el tráfico está lento.
2: Pongo.
0: Me imagino que es por el semáforo. O alguien que nos diga por ahí qué es lo que está pasando por esa zona, porque ahí se inunda bastante. Así es que así está en este momento el reporte del tráfico. Vamos con más de la música a través del 92.5 para que usted lo disfrute, la pase bien. Y mire, trate de relajarse, hombre. Pasarle así un poco más relax. Disfrutar de la música de la noche, noche de miércoles.

0: Muy bien, de la noche con 33 minutos, 9 ya con 33 minutos. 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Bueno, en ese momento me asomé a la ventana para observar si estaba lloviendo. Y mire, está lloviendo bastante. Estábamos viendo el radar, se está acercando más tormenta, como le dije hace un momento. Y acá por Metrocentro ya está lloviendo bastante otra vez. Bueno, por lo menos la zona norte de Santa Ana es la más afectada. Por esa razón, la carretera antigua San Salvador, también la calle que pasa frente al cementerio, todo eso en este momento el tráfico está lento. Es precisamente por las tormentas en la zona norte de Santa Ana. Bueno, vamos a ver qué nos cuenta Billy Pineda. Adelante, Billy, contanos, ¿qué nos tenés a esta hora de la noche?
1: Hola, hola, ahorita todo el sector de Ciudad Real, Chalchuapa y todo eso está despejado. Aquí el Congo, la Guatemala, ya no hay mucha correntada, así es que pues ahorita ya vamos a la casa con Bobby a descansar un rato.
0: Excelente, hombre, gracias allí a Billy Pineda. Por lo menos la zona sur de Santa Ana está tranquilo, pero la tormenta ya va para allá. Así que en ese momento esa zona va a comenzar a llover, porque aquí estamos viendo el radar. Y yo creo que quizás en unos 20 minutos ya va a estar lloviendo también en la zona sur, porque en este momento la zona norte es la que está afectando un poco ahí la tormenta. Así que gracias también ahí a Billy por reportarnos a esta hora de la noche. Vamos entonces con más de la música a través del 92.5. Nosotros seguimos complaciendo. Ahí está habilitado el WhatsApp de Dorremix.

0: 9 de la noche, 41 minutos. 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Bueno, por cierto, el día de hoy, fíjese bien, Disney anunció Zootopia 3. Sería la próxima película que ya está en proyecto. No se ha dicho todavía cuándo va a estar lista, pero sí está en proyecto, así es que muy pronto vamos a estar viendo la película de Zootopia 3. Ese es un comunicado oficial, no son rumores, o sea, se viene la película. Y es que miren, no es de extrañarse, porque la película de Zootopia 2, si usted fue a verla al cine, se habrá dado cuenta que es una excelente película. Una película animada, muchos dirían que es familiar o para niños. Solo fíjese, bueno, en el caso de Zootopia 2, superó a Frozen 2, o sea, en taquilla. En este momento se estaría ubicando, fíjese bien, en la película número 10 más taquillera de la historia del cine. La número 10. O sea, estamos compitiendo con películas que no solamente son animadas. Ahora, si comparamos solo películas animadas, Zootopia se estaría ubicando en la posición número 2. ¿Por qué razón? Porque mire, recaudó 1.870 millones de dólares a nivel mundial en taquilla, así es que obvio que van a ser la tercera parte. Mire, la primera parte, no me recuerdo en qué año salió, pero se tardó bastante que sacaran la 2, no sé por qué. Y ahora que salió la 2 fue un éxito total en taquilla, y es obvio que la 3 la van a hacer inmediatamente, es obvio.
1: Le vamos a dar con todo.
0: Ahora bien, ¿por qué razón Zootopia 2 no es la número 1? Ya que superó a Frozen 2. Usted sabe muy bien que la película animada más taquillera siempre había sido Frozen 2. Pero Zootopia hace unos meses la superó. O sea, superó a Frozen 2 y eso es increíble, pues. Pero ¿por qué razón es la número 2? Bueno, porque la película animada número 1 en la historia del mundo del cine es una película que no es ni siquiera de Disney, no es de Hollywood, no es de Pixar, nada que ver. Es de China y es Nesha 2. Con 2.270 millones de dólares recaudados, la mayoría, casi el 100%, solamente ahí en China. Así que por esa razón, Zootopia 2 sería la número 2. Si no fuera por esa película china, Zootopia 2 sería la número 1 a nivel mundial en la historia. Mire, todas las personas que les encanta la película de Zootopia, yo sé que lo van a disfrutar, especialmente los niños. Bueno, así es que para los que les encanta, ahí está el dato para que esté pendiente, porque muy pronto se viene esa película. Vamos con más de la música a través de Do Re Mix 92.5 en esta noche, noche lluviosa. Bueno, por acá nos estaban informando, quiero ver, dice, en Loma Linda ya está lloviendo también, dice, ahí en el Portezuelo. Así es que gracias a Yavili por el reporte. Ya está lloviendo ahí por el Portezuelo y también en Loma Linda, dice. Así que tenga muchísima precaución a las personas que van en su vehículo.
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0: Solamente 4 minutos, nos separan de las 10 de la noche. 4 minutos y llegamos a las 10 de la noche a través de Doremix 92.5. Bueno, por cierto, una de las cosas más molestas cuando uno se va a dormir, yo sé que en este momento le está pasando o le va a pasar en unos minutos, yo lo sé, es precisamente la molestia de los zancudos, o sea, de los mosquitos. Porque mire, siempre pasa lo mismo, es que todo el tiempo hay zancudos, hay mosquitos. Y ese es una molestia, ahí dejan roncha y uno se está rascando. Bueno, pero ¿qué es lo que pasa? Porque mire, no a todas las personas pican igual. O sea, hay mosquitos que pican más a ciertas personas que a otras. No sé si usted ha notado eso. Y eso es verdad, o sea, hay personas que casi no los pican los mosquitos, pero hay otras que sí. Y hay muchas personas que dicen, es que mira, la sangre mía es dulce, por eso me pican más. Y la verdad no tiene nada que ver eso, no solamente es un mito. Así que para las personas que se estaban preguntando sobre eso, según los expertos, mire, no tiene nada que ver lo de la sangre, eso no tiene nada que ver. Es verdad que la que pica más que todo es la hembra, o sea, la zancudo hembra es la que pica. Pero hay otros factores también que influyen. O sea, si usted es de las personas que, digamos, tiene ciertas cualidades que voy a mencionar, y entonces usted va a ser la persona indicada, o sea, la persona favorita. Le vamos a poner así el platillo favorito para los zancudos, pues. Y a usted es la persona que primero van a picar, porque le van a sentir como quien dice, mira, esta persona está más deliciosa que aquella. Pero, ¿por qué? ¿Por qué razón? Bueno, principalmente no tiene nada que ver la sangre dulce, eso ya está descartado, no tiene nada que ver eso. Y entonces, ¿cuál es la razón por la cual los zancudos pican más a unas personas que a otras? Bueno, póngale atención, porque diversas investigaciones coinciden en que el principal factor no es la sangre, sino que es el olor corporal. Así es que, así como nuestro cuerpo libera cientos de compuestos químicos a través de la piel y el sudor, creando una especie de huella aromática. Así, una huella aromática única. Así es que algunas personas producen una combinación de sustancias que resultan especialmente atractivas para las hembras de los mosquitos, o sea, de los zancudos. Y por esa razón es que esas personas son más picadas. Así es que tiene que ver varias combinaciones, fíjese bien. O sea, en primer lugar el perfume. En segundo lugar, los químicos que la piel libera. Y aparte de eso también el sudor. Todo eso tiene que ver. Si usted combina todo eso, créame que usted va a ser un manjar para los zancudos. Así es que no tiene que ver la sangre. Dame que mi sangre es dulce. Hambre, ¿y de dónde?
1: Por no digan que no lo intenté. Cero hambre.
0: Así que lastimosamente eso es lo que pasa. Y por eso muchas personas amanecen por la mañana así, mire, con una gran desroncha. Eso debido a los zancudos. Lastimosamente. Así son las cosas, eso es lo que dicen los expertos. Bueno, vamos con más de la música. Solamente un minuto nos separan de las 10 de la noche y nosotros seguimos con más a través del 92.5, llegando ya a la última hora de este turno, también a la cintura de la semana. Cuando...

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0: Dale. 10 de la noche con 10 minutos. 10 de la noche ya con 10 minutos. A través de Doremix 92.5. Bueno, por cierto, hoy por la tarde, el Ministerio del Medio Ambiente y Recursos Naturales dijo que hoy, para esta tarde, se esperaban tormentas eléctricas, también vaguada que mantendría lluvias con actividad eléctrica y posible caída de granizo acá en nuestro país. Hasta el momento no se ha reportado, por lo menos yo no me he dado cuenta si ha caído granizo en algunos lugares, porque ha llovido bastante, pero no he visto reporte de granizo. No sé si usted ahí, por donde usted vive, vio que cayera granizo, porque según el Ministerio del Medio Ambiente y Recursos Naturales, para hoy por la tarde y noche estaba programado que habrían tormentas eléctricas con granizo. Así es que no sé si en algunos lugares sí se vio tormentas con granizo, porque por lo menos yo no he visto nada hasta el momento. Así que repórtenos ahí a través del WhatsApp de Dormix si acaso usted vio que llovió así con granizo ahí por donde usted vive.
1: No estoy disponible.
0: Vamos con más de la música a esta hora de la noche. Saludos para los que ya están en camita. Pero...

Noche lluviosa, increíblemente lluviosa. Bueno, por cierto, hablando de la Liga Nacional de Fútbol, vamos a tener partido del Facito. Vamos a ver, fíjese que hasta el día sábado vamos a tener partidos. Vamos a ver lo que estarían jugando para el sábado de la jornada número 8. Sería el Facito contra el Fuerte San Francisco. Este partido que está programado a las 3 de la tarde. Así que póngale ojo a esto porque es a las 3 de la tarde el partido el sábado. También el sábado se enfrenta a Cacahuatique contra el Platense. El partido el sábado a las 3 de la tarde. Otro partido para el sábado es Isidro Metapán, que va contra el Inca Aruba. Partido programado para las 7 de la noche. De ahí los demás partidos son para el domingo. Estaría jugando Atlético Balboa contra Limeño. Ese partido programado a las 3 de la tarde. Águila va contra Alianza. Partido programado a las 3 de la tarde también. Y el Inter de Santa Tecla, que anda bastante bien, va contra Firpo. Partido a las 5:30 de la tarde el domingo. Así que ahí están los partidos de la jornada número 8. Y nosotros, como siempre, apoyando al Facito, que viene de ganar 3-1 al Firpo acá en casa. Así que nosotros vamos apoyando para que siga ganando el Facito y sumando de a 3, porque eso es lo que queremos. Vamos con más de la música, disfrutando ya de lo último de la noche.

0: 10 de la noche con 33 minutos, 10 ya con 33 minutos a través de Doremix 92.5 y la noche del miércoles. Bueno, por cierto, vamos a tener, por lo que se ve, el resto de la noche lluvia. En este momento estamos observando el radar y mira, increíblemente, el país entero a lluvia. Cuando entramos a turno parecía como que se iba calmando así, retirando la lluvia, pero no. De repente comenzó a generarse más lluvia y en ese momento, según el radar, el 90% del país está lloviendo, así como lo oye, y viene más tormenta. Así que posiblemente el resto de la noche vamos a tener tormentas. Así que si usted dejó algo afuera, ni modo, se le va a mojar. Prepárese para el día de mañana, tiene que llevar sombrilla, ande cargando el paraguas, porque posiblemente tengamos tormentas también en el día, así es que prepárese. Y si la ropa no se le ha secado, no hombre, pues tiene que ingeniárselas. Bueno, seguimos con más. Vamos ya con la última. Los últimos 25 minutos de ese turno. Seguimos complaciendo con más de la música. Y usted sigue se reportando a través del WhatsApp de Doremix.
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0: Solamente 5 minutos nos separan de las 11 de la noche. 5 minutos. Bueno, ya casi nos vamos. Nos escuchamos el día de mañana a partir de las 9 de la noche. Como siempre, un placer enorme estar acá en cabina de esta estación. El resto de la noche, por lo que se ve, seguirá lloviendo. Cada vez que reviso el radar, mire, hay más tormenta acá en nuestro país. Así es que vamos a tener una noche lluviosa. Así que trate de descansar. No sé, pero para mí cuando está así lloviendo, como que me siento más relajado, fíjense. Así que para usted que está ya en camita, ya va a dormir, esperamos que pase una excelente noche. Descanse, porque es para eso, para descansar, recuperar energías para el día de mañana. Bueno, vamos a ver qué más tengo por acá. Saludos para Edgardo. Buenas noches, Edgardo. Mire, ya ve que Edgardo a cualquier hora ahí está siempre pendiente del 92.5. Buenas noches, Edgardo. ¿Qué nos contás?
1: ¿Cómo estamos? ¿Cómo estamos, Bobby? Aquí andamos bajo el agüita ya dando las últimas vueltas y nos vamos a descansar. Pero siempre fieles a la Dorre. Gusto saludarte.
0: Excelente, hombre. Saludos ahí para Edgardo que siempre anda trabajando a esta hora de la noche. Excelente, hombre. Qué bueno. Vamos entonces ya con lo último, por supuesto complaciendo a través del WhatsApp de Dormix.

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3: Saludo a todos mis hermanos. Hermosa mañana que nos está regalando nuestro Señor Jesucristo. Bendito sea Dios. Alabamos, glorificamos, bendecimos la gracia, la misericordia, la bondad de nuestro Dios. Les saludo a todos con esa paz gloriosa de Cristo. Que Dios le bendiga a usted que me está escuchando. Estamos a las 5 de la mañana iniciando este programa y la programación de esta radio, deseando que todas las bendiciones de Dios se derramen sobre ustedes y se derramen sobre su familia. Hermanos, como el tiempo es corto y apremiante, quisiese yo en este momento orar con todos ustedes, pedir a Dios la bendición, pedir a Dios su respuesta, pedir a Dios un milagro, puesto que, como dijo el apóstol Pedro, Señor, ¿a quién iremos? Solo tú tienes palabras de vida eterna. Asimismo, ¿a quién iremos? Solo tú tienes palabras de vida eterna. Así que vamos a venir a Dios en oración, antes leyendo la Escritura. Salmos capítulo 19, versículo número 1. Los cielos cuentan la gloria de Dios y el firmamento anuncia la obra de sus manos. Un día emite palabra a otro día y una noche a otra noche declara sabiduría. Bendito Dios, bendito el Padre, bendito el Hijo y bendito el Espíritu Santo. Amados hermanos, yo soy el Pastor Ardón, pastor de la Iglesia Pentecostal Dios es Amor de la ciudad de Santa Ana. Quiero que oremos. Estamos iniciando estos 60 minutos de programa. Señor, recibe la gloria, la honra, la alabanza, la adoración y exaltación. Perdona, Señor, mis pecados. Perdona, Señor, a tu pueblo, a tus hijos, a tus hijas, a la iglesia, miembros, obreros, obreras, todos los congregadores. Perdona, salva, liberta, Señor. En el nombre de Jesús estoy orando. En este momento, bendito Dios, que extienda sus manos. El que está revolcándose de un dolor en una cama de un hospital o en su casa, en una habitación, en un corredor, donde sea, Padre, toca. Señor, ministra el milagro, ministra la sanidad, ministra la liberación. Poderoso y buen Dios, en el nombre de Jesucristo, en este momento de oración, yo le pido al Señor, sea extendida sus manos, Señor Jesús. Arranque ese cáncer, arranque esa bacteria, esas úlceras cancerígenas, Dios, donde quiera que estén, esas llagas, esa putrefacción, ten misericordia y sana, Señor, esa persona con un diagnóstico de cáncer, de sida, de insuficiencia renal. Extienda, Señor, tus santas manos y opera un milagro. Extienda, Señor, tus santas manos y haz un prodigio sanando, libertando, porque tu palabra dice que todo cuanto pidamos al Padre, creyendo en el nombre de Jesús, lo vamos a recibir. Dios mío, extienda tus santas manos. Sí, Señor, extienda tus santas manos. Visita a cada familia allá en Aguachapán, allá en Chalatenango, allá en el Congo, allá en el lago de Coatepeque. Señor, bendice, amado Padre, a tu pueblo. Bendice a los hermanos de Ataco, de allá del cantón La Ceiba abajo. Señor, bendiga, Padre, los hermanos en Metapán, en todo Santa Ana, los que están yendo, Señor, para el mercado, para el negocio, para el trabajo. Bendice, guarda, protege, prospera, Señor, en el nombre de Jesús de Nazaret. En el nombre de Jesús de Nazaret, Señor, quienes están en nuestra sintonía, yo oro, visita, yo oro, toca, Señor. El que está en una cárcel, visítale. Tú tienes milagros, tú tienes poder y en tus manos está, Señor, cada situación de tu pueblo. Bendícenos, aleluya, bendícenos en el poderoso nombre de Cristo Jesús, nuestro Salvador. Amén y amén. Bendito sea el nombre de nuestro Dios, querido pueblo del Señor que está en la sintonía. Hemos podido orar y así pues prepararnos para estar con ustedes 60 minutos de programa. Hermanos amados, estamos ya al día jueves 3 de septiembre. ¿Cómo va el tiempo rápido? Ya estamos en el mes noveno del año. Queridos hermanos y hermanas, si de esta manera nos damos de cuenta que Cristo está volviendo sobre por su pueblo, por su amada iglesia, sobre las nubes, amado hermano, ¿está usted preparado? ¿Es usted una persona que nunca aceptó a Jesús? ¿Es usted uno de aquellos o de aquellas que aceptaron a Cristo, pero su vida continúa en el pecado, dolor y sufrimiento? 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
6: ¿De dónde vino Antonio?
10: Yo vengo del cantón San Camilo, pertenece a Quinchachuapa.
6: ¿De qué sufría, Antonio?
10: Mire, yo tenía 2 meses de dolor de cabeza, venía. Entonces, mi hermano me invitó a venir aquí por primera vez. Así que me siento contento, voy sano para la honra y la gloria.
6: ¿Su cabeza por cuánto tiempo dolía?
10: Yo pasé como 2 meses.
6: Ahora que entró por la puerta, ¿estaba el dolor ahí?
10: Tenía dolor, pero ya cuando te puso en manos, Dios, primeramente, Jesucristo me sanó en esta hermosa mañana.
6: Sí. Jesucristo ya lo sanó. 2 meses sufría, mire, y lo tocó el Espíritu Santo en la oración. Su primera vez, Antonio, aquí en la iglesia, Dios es Amor, de Chalchuapa ha venido. El hermano le invitó y ahora el dolor ha desaparecido. Va curado para la gloria del Dios de Abraham, de Isaac y Jacob. Ese aplauso. Santa Ana, Santa Ana, Dios está visitándote. Dale ese aplauso fuerte y da gloria a Dios. Antonio, ese dolor era fuerte.
10: Sí, era bastante.
6: ¿Tomó medicinas?
10: Pues mire, yo estaba tomando medicina, pero yo he puesto la fe en Dios, que Dios me hace la obra. Y he puesto la fe en Dios, no en esta tierra. Porque la palabra de Dios dice que primero, buscar primeramente el reino de Dios y justicia, y por el demás vendrán por la añadidura. Entonces mi confianza en Dios, no es el hombre en esta tierra. Y esto es lo bueno, vale la pena creer en el Señor.
6: Vale la pena creerle a Dios, hermano. A 2 meses sufriendo, dolor en su cabeza, así cruzó la puerta cuando entró. Pero lo dijimos bien, no va a salir enfermo, de aquí sale sano. Su primera vez en la iglesia, Dios es Amor, y ya está curado. Antonio, Dios ha sido bueno.
10: Así es, Dios.
6: ¿Nombre completo?
10: Antonio González.
6: ¿De dónde vino?
10: Pertenece al cantón de San Camil, Chachuapa.
6: ¿Quién lo sanó?
10: Cristo.
6: Él es el que sana. Amén. Un aplauso fuerte a Dios.
3: La gracia de nuestro Señor, amados hermanos, es el poder maravilloso del Espíritu Santo manifestándose, bendiciendo nuestro Dios de manera especial, de manera grande a todo su pueblo. Y bueno, como iglesia, como ministerio, nos estamos preparando, queridos hermanos, porque el día de este domingo 6 de septiembre vamos a estar en la celebración de una poderosísima campaña que está denominada Vencedores por la Fe. Sí, ese es el lema de la campaña, Vencedores por la Fe. Queridos hermanos, queridas hermanas, es el poder de nuestro Señor Jesucristo que puede cambiar su vida, que puede cambiar la historia de su vida. Querido hermano, de verdad no se vaya a quedar en casa. Estamos en la lotificación Grano de Oro, calle Los Naranjos, frente a la ferretería La Ceiba. Número de contacto 6197-5512. Recuerden la dirección, lotificación Grano de Oro, calle hacia Los Naranjos, enfrente de la ferretería La Ceiba, en la ciudad de Santa Ana. Yo quiero decirle, un milagro está esperando por ustedes. ¿De qué sufre? ¿De qué padece? Hay esperanza en Cristo. No todo está perdido. Cualquiera que sea su enfermedad, no hay imposible para Dios. Déjeme decirle algo. Jesús lo quiere sanar. Jesús lo quiere perdonar, Jesús le quiere salvar. No se quede en casa. Este domingo 6 de septiembre, tengo un aviso importantísimo, yo lo considero a mi criterio, hermanos, que aunque es un poquito más trabajoso, pero voy a estar desde las 7:45 hasta las 9:30 en la entrada principal de la iglesia para recibir al pueblo con una unción con aceite. ¿Qué cosechamos de esa oración al ingresar? Un culto, hermanos, con libertad, con presencia de Dios. Esa pesadez desaparece y el pueblo alaba y glorifica al Cristo que vive, que reina para siempre. Amados hermanos, el propósito de Dios tremendo para sanarle a usted, para libertarle. De qué sufre, de qué padece, al final no importa, porque para Dios no hay imposible. Vamos ya en este momento a la escucha de un milagro más. Preste atención. ¿Cómo se llama, varón?
11: Aníbal Ramírez.
3: Aníbal, ¿de dónde ha venido?
11: Del cantón El Sacamil de Chalchuapa.
3: ¿De qué venía sufriendo?
11: Venía con un dolor de cabeza y un gran dolor aquí en los riñones y no venía mal. Pero...
3: ¿Cuánto tiempo ha vivido con ese dolor de cabeza y dolor en los riñones?
11: Yo tengo como 2 años de estar con ese dolor.
3: ¿Ha ido con los médicos?
11: No ha ido, solo pura pastillas y profenos y ha ido pasando, pero gracias a Dios, pues Dios me ha sanado y me siento libre para la honra del Señor.
3: ¡Gloria a Dios, iglesia! Hermano, usted entró hoy con esos dolores.
11: Así es, venía.
3: Cruzó la puerta con dolor en los riñones y en la cabeza.
11: Con dolor de cabeza y ese dolor de riñones de que...
3: ¿Qué sintió en el momento de la oración, Aníbal?
11: Sentí algo sobrenatural, porque yo sé que el Espíritu de Dios estaba en mí y Él fue el que me sanó.
3: El aplauso glorifica al Padre, al Hijo y al Espíritu Santo. Aníbal, 2 años, dolor en sus riñones y en su cabeza. ¿Cómo dijo?
11: Yo hoy voy sano por el poder de la palabra de Él, voy sano y me siento libre.
3: Tremendo, qué fe, qué certeza del milagro. A 2 años lo ha sufrido.
11: Ya 2 años de
3: pastilla tras pastilla.
11: Pastilla, no, hombre, ya. Que hasta daño, me queda hasta algo en el corazón. Sentí ya que ya me estaba haciendo daño.
3: Tanta medicación.
11: Tanta pastilla es malo para la salud. Pero vino Dios y me trajo a este lugar y hoy me siento sano y libre para la honra del Señor.
3: Gloria a Dios, gloria a Dios, gloria a Dios. Levántate, resplandece, porque hoy ha venido tu luz, dice la Biblia, y la gloria de Jehová ha nacido sobre ti, Santa Ana en victoria. Ese aplauso que glorifica el nombre del Señor. Hoy domingo 26 de julio los milagros están aconteciendo. Aníbal, ¿estás agradecido con Dios?
11: Yo estoy agradecido con Dios.
3: Primera vez ahora he curado.
11: Yo soy, bueno, me siento agradecido con Dios porque Él ha hecho esa obra en mí y... Bueno, yo venía con esa fe de que iba a ser sano por el poder de la palabra de Él, porque Él tiene poder.
3: Solo fe es lo que la gente necesita para ser curado. Vino de Chalchuapa, dice.
11: Y ahora no siento nada, puedo agacharme.
3: Bueno, agáchese, está emocionado, está buscando, mira. ¡Da gloria a Dios, iglesia! Ya para, Aníbal, ya lo miramos, a ver. No te duele nada.
11: No siento nada.
3: Quiere decir, hermano, que agacharse así era un tormento.
11: Sí, era el dolor aquí que ni tal vez

0: domingo 26 de julio. Y ahora él dice que ya no tiene ningún dolor. Bajarse de la cama era un tormento, agacharse era una tortura, pero ya no más. El dolor en los riñones y en la cabeza desapareció. 2 años lo tenía, Cristo lo sanó. Una vez más su nombre:
1: Aníbal Ramírez.
0: ¿De dónde vino?
1: Del cantón El Sacamil, El Arado, Chalchuapa.
0: Dios te bendiga, Aníbal. Un aplauso fuerte.
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3: Pero gracias a Dios que hoy ya no siento nada de dolor en la columna.
0: ¿Qué habían dicho los médicos con respecto a eso?
3: Que ya no tenía ya remedio.
0: Los médicos dijeron que no tenía cura en cuanto al tema de su columna.
3: Como yo de los discos es que esto me detectaron que estaba molesto, va, pero ya me dije.
0: El diagnóstico es discos desviados.
3: Sí, que ya medicina ya no había solución pues para mi columna. Pero ya no siento yo dolor.
0: Los discos desviados o desgaste en la columna, ¿qué provocaba? ¿Qué no podía usted hacer?
3: Ya agacharme y levantar cosas pesadas. Ya no.
0: ¿Para agacharse le dolía?
3: Sí.
0: Quiero que se agache aquí hoy. Acá no hay milagros a medias. Haz donde pueda. Busque el dolor. Búsquelo bien. El aplauso. El aplauso, el aplauso, el aplauso a Dios. ¿Qué pasó, hermano? Mira, se está agachando. ¿Qué pasó?
3: No siento ya nada.
0: ¿Todo eso no lo podía hacer?
3: Sí, no podía. Porque me dijeron que lo que era, era la... que como la maquinaria de mi cuerpo, que eso ya no tenía remedio.
0: Tremendo. Le dijeron que su columna está tan dañada que no tiene arreglo. Amén. Que no tiene arreglo, él no podía agacharse, él no podía hacer nada de lo que hizo, y hoy se ha agachado, ha buscado, ha torcido la columna y dice que no siente nada, nada, nada. Los médicos lo desahuciaron, pero Cristo tiene la última palabra, y a Edwin Jesucristo lo sanó aquí en la campaña Levántate Resplandece. Santa Ana, levántate, porque Dios tiene algo grande contigo. El aplauso, la gloria para Dios, iglesia. Edwin, estás sanado.
3: Sí, gracias a Dios me siento contento porque ya no siento dolor en la columna.
0: ¿Primera vez que ha venido a la iglesia?
3: Sí, pero ya tenía días de escuchar la radio, y ahí había escuchado yo que de los milagros, pues de testimonios que pasan a dar las personas. Entonces así fue como decidí hoy venir acá.
0: ¿Ha valido la pena?
3: Sí, ha valido la pena. Sí.
0: Aleluya. ¿Cómo no va a valer la pena? Imagina lo que es un dolor en la columna. Es una cosa terrible. Pero aquí está Edwin. Ya se agachó, ya buscó y dice que no tiene nada. Contra todo pronóstico, Jesucristo ya lo sanó. ¡Da gloria a Dios, iglesia! ¡Y a su nombre! Este milagro ha sucedido contigo, Edwin, y ha sido la mano del Señor sobre ti. ¿Qué consejo a nuestra gente que escuche el programa de radio?
3: Que primeramente Dios y primeramente Dios, y que también la fe, va, porque sin fe es imposible alcanzar algún milagro que uno quiera.
0: Tremendo eso. Sin fe es imposible, pero con fe es posible.
3: Todo es posible.
0: ¿Su primera vez aquí?
3: La primera vez.
0: ¿Sanado?
3: Sí, sanado.
2: Pero sin fe es imposible agradar a Dios, porque es necesario que el que se acerca a Dios crea que le hay y que es galardonador de los que le buscan. Por la fe, Noé, cuando fue advertido por Dios acerca de cosas que aún no se veían, con temor preparó el arca en que su casa se salvase, y por esa fe condenó al mundo y fue hecho heredero de la justicia que viene por la

0: fe. Por la fe Abraham, siendo llamado, obedeció para salir al lugar que había de recibir como herencia y salió sin saber a dónde iba. Por la fe habitó como extranjero en la tierra prometida, como en tierra ajena, morando en tiendas con Isaac y Jacob, coherederos de la misma promesa. Pero esperaba la ciudad que tiene fundamentos, cuyo arquitecto y constructor es Dios. Por la fe también la misma Sara, siendo estéril, recibió fuerza para concebir y dio a luz, aún fuera del tiempo de la edad, porque creyó que era fiel quien lo había prometido. 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Atención, atención, está llegando el momento, el día del milagro, domingo 6 de septiembre.
1: Sanidad de cálculo en los riñones.
2: ¿Usted tenía un diagnóstico médico?
1: Sí.
2: ¿Una radiografía, un chequeo?
1: Tenía una radiografía, eran como 5 piedras. Las...
2: ¿Cinco piedras?
1: Sí, 5 piedras.
2: ¿Qué pasó, hermana? ¿Qué sucedió?
1: Fíjese de que me iban a operar, pero Dios, fui revelada y oraron por mí, sí.
2: ¿Y qué pasó? ¿Los cálculos simplemente desaparecieron?
1: Desaparecieron porque cuando fui a hacerme de nuevo el examen, ya no tenía nada. Dios me había sanado.
0: Recuerde, Lotificación Grano de Oro, calle A Los Naranjos, frente a Ferretería La Ceiba, en la ciudad de Santa Ana, domingo 6 de septiembre, de 8 de la mañana a 12:30, invitamos a todos los enfermos, a los desahuciados por la ciencia médica, porque Jesucristo sana y salva. 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La palabra de Dios está cumplida hoy. Los milagros están aconteciendo. Usted y su familia son nuestros invitados. No hacemos acepción de personas. 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No se lo pierda. 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Le esperamos.

0: tremendo, tremendo, amados hermanos, lo que nuestro Dios está manifestando, su gloria, cambiando vidas, transformando corazones, Dios haciendo cosas francamente maravillosas. Usted que está hoy en la sintonía de este programa, no se vaya a quedar en su casa, porque el propósito de Dios para usted, para su familia, para los suyos, es francamente muy grande. Hermano, hermana, amigo radio oyente de este programa La Voz de la Liberación, el Señor ha dicho en su palabra: clama a mí y yo te responderé. Y ha dicho Dios: y te enseñaré cosas grandes y difíciles que tú no conoces, y ocultas que tú no conoces. Hermano, la última palabra la tiene Dios. El último mensaje de vida está en Cristo Jesús, porque Él es salvación, Él es vida eterna. San Juan capítulo 14 versículo 6 dijo Cristo: yo soy el camino, yo soy la verdad, y dijo: yo soy la vida, y nadie viene al Padre, lo dijo Jesús, si no es por mí. Vamos entonces, amados hermanos, amadas hermanas, amado pueblo del Señor, a confiar en Dios, a confiar en su palabra, y entonces es que nosotros podremos ver su santa gloria. Atención, hermanos amados, notificación, Grano de Oro, calle hacia Los Naranjos, frente a Ferretería La Ceiba, ciudad de Santa Ana. Usted quiere ponerse en contacto conmigo, soy el Pastor Ardón. 6197-5512. Queridos hermanos, queridas hermanas, querido pueblo del Señor, prepárense, la bendición les espera. Recuerde que la iglesia está ubicada en la lotificación Grano de Oro, en la calle hacia Los Naranjos, enfrente de la Ferretería La Ceiba. Allí es el lugar, allí es la oportunidad de que usted sea sanado. ¿Sabe qué quiero decirle, amado hermano? Cristo le ama. Cristo tiene un propósito con usted. Cristo tiene la última palabra. Cristo quiere salvarle de la condenación del infierno. Cristo quiere salvar su alma de la condenación eterna. Pero para esto usted tiene que recibir a Cristo en su corazón, que acercarse a los pies de Cristo para encontrar vida eterna. Como Cristo nos ha enseñado, queridos hermanos, que nosotros debemos seguir sus pasos. Mateo 11, el Señor dice en el 29, aprended de mí que soy manso y humilde de corazón, y hallaréis descanso para vuestras almas. Y como dijese Cristo, como dijese Juan el Bautista, como dijese luego el apóstol Pedro, arrepentíos y convertíos, porque el reino de los cielos se ha acercado. No cruce los brazos, el tiempo está cercano, Cristo viene pronto. Usted es cristiano, tire el desánimo por un lado, sacúdase la pereza por un lado, y vamos para la iglesia, vamos a congregarnos. La campaña se titula Vencedores por la Fe. Por la fe vamos a vencer esa prueba, esa dificultad, esa situación de desesperación que a usted le agobia. Hoy la vamos a vencer en el nombre de Jesucristo. Este domingo, sí, 6 de septiembre, cómo no, nos vamos para la iglesia. A las 8 de la mañana va a comenzar el culto. Estamos ubicados en la lotificación Grano de Oro, en la calle hacia Los Naranjos. Su servidor, el Pastor Ardón, voy a estar predicando la poderosa palabra de Dios. Vencedores por la fe. Y ese será también el lema de la prédica que vamos a tener poderosa este domingo 6 de septiembre, desde las 8 de la mañana el culto hasta las 12:30. Y recuerden que de 8 a 9:30 voy a estar recepcionando al pueblo con una unción con aceite. Es decir, antes de que usted ingrese a la iglesia, estaré orando en la entrada para que usted sea bendecido con una unción poderosa de aceite. Santiago 5:14 dice: si alguno está enfermo entre vosotros, llame a los ancianos de la iglesia para que oren por él, para que lo unjan con aceite en el nombre del Señor. ¿Y qué más dice? La oración con fe salvará al enfermo, y el Señor lo levantará. y si hubiere cometido pecados, dice, le serán perdonados. Qué poderosa se vuelve la unción con el aceite bajo la bendición de Dios. Marcos capítulo 6, versículo número 12, la escritura dice lo siguiente. Dice que los discípulos saliendo predicaban a los hombres que se arrepintiesen, y que dice la palabra de Dios, y ungían con aceite a muchos enfermos y los sanaban y echaban fuera muchos demonios. Este domingo 6 de septiembre estaré realizando la poderosa unción con el santo aceite, unción del gran libramiento, unción de la protección divina en la gran campaña Vencedores por la Fe. Porque hermanos, en Cristo es que nosotros lo podemos todos. Hermano, hermana, la última palabra la tiene Dios. Amigo oyente, estoy llegando hasta su hogar, pero también hasta su corazón para decirle: Dios tiene un propósito con usted. Lo que usted está pasando es una situación difícil que Dios puede resolver. Incluso si el médico le dijo a usted que usted no tiene cura, incluso si el médico le dijo a usted que le queda poco tiempo de vida, incluso si el médico le ha dicho que usted va a vivir con un medicamento de por vida, así que prepárese porque cada mes hay que gastar una cantidad cierta de dinero, porque el día que le falte ese medicamento, usted se va a morir. Seguramente el médico tenga la razón, pero la última palabra no la tiene el médico terrenal, la tiene nuestro Señor y Salvador Jesucristo. Yo se lo puedo garantizar, amado hermano. He visto cientos y cientos de personas ser curados en la iglesia. Dios es amor. Soy el pastor Ardón. Este domingo 6 de septiembre estaré junto a mi familia, mi hija Paola, en la alabanza junto a su servidor, mi esposa María Mercedes también acompañando la campaña, ministrando también en el altar, acompañado por obreros, obreras, membresía, congregación y atención. Usted que me escucha, si está enfermo, no se quede en la casa. Si ya no quiere sufrir, póngase en las manos del Señor. Domingo 6 de septiembre, no se lo vayan a perder, porque estando en el altar voy a hacer la unción del gran libramiento, la unción de la protección divina, la unción que liberta sobre todo el pueblo. En esa oración voy a ungir los niños también y a toda la congregación. La gloria de Dios va a cambiar vidas, va a transformar vidas este domingo 6 de septiembre de 8 a 12:30 en Santa Ana. La iglesia está ubicada en Lotificación Grano de Oro, calle hacia Los Naranjos, frente a Ferretería La Ceiba. Es el milagro de Dios que le espera, es la bendición de Dios que le aguarda. Domingo 6 de septiembre. Amado hermano, amada hermana, ¿ha considerado usted que sin Dios solo se encuentra con sufrimiento, dolor y angustia, tristeza, desesperación, miseria económica, enfermedad, problemas de hogar y familia? Abra sus ojos, abra su corazón, dele una oportunidad a Dios, que Dios le quiere bendecir, que Dios quiere cambiar su vida. Recuerde, domingo 6 de septiembre, la campaña es una campaña de sanación, de milagros y de unción con aceite por sanidad y liberación. El tema, vencedores por la fe que tenemos en Cristo, por la confianza que tenemos en Jesús, también veremos su gloria. Recordemos la dirección: Lotificación Grano de Oro, calle Los Naranjos, frente a Ferretería La Ceiba, ciudad de Santa Ana. Recuerde, Cristo le ama, no quiere que usted se pierda. Si es un cristiano, no viva una vida mediocre. Si nunca aceptó a Jesús, acéptelo en su corazón. Abandone el pecado, abandone la malicia, abandone el mundo y conviértase a Jesucristo para que usted pueda ser salvo y también pueda disfrutar de las bendiciones de Dios, porque Cristo ha dicho: buscad primeramente el reino de Dios y su justicia, y todas las demás cosas os serán añadidas. escuchemos un milagro más.
1: Elida Sánchez.
2: Elida, ¿de dónde ha venido?
1: De Aguachapán.
2: De Aguachapán. ¿Qué le pasaba a Elida?
1: Desde hace muchos años, hermano, yo he venido sufriendo enfermedades, cosas que ni entiendo qué será, pero creo que Dios ahora ha obrado en mi vida un milagro.
2: ¿Cuántos años más o menos?
1: Unos 15 años quizás, hermano.
2: Unos 15 años ella ha vivido enfermedad tras enfermedad, problema tras problema. Hoy vino su primera vez a la iglesia pentecostal Dios es Amor en Santa Ana. Dios la ha visitado. Si todos se fijaron, hermano, había en ella un espíritu de desespero. ¿Cuántos lo escucharon gritar? Y ahora está aquí testificando. ¿Cómo se siente?
1: Feliz, contenta. Yo sé que Dios ha obrado en mi vida, porque Dios es real, hermano. Sí.
2: Dios es real.
1: Una vez orando por el programa, hermanos, hace bastantes años también, Dios hizo sanidad en mi cuerpo.
2: Solo escuchando la radio un día recibió sanidad.
1: Sí,
2: porque es que sufría
1: lo mismo, cosas, hermanos, que ni yo entendía que era.
2: Hermano, en la radio solo es un ratito que oramos, 2 minutos, 3 minutos, y en esos 2 minutitos, hace unos años atrás, ella recibió sanidad en la oración. ¿Qué le parece?
1: Desde que estaba allá, hermanos, el culto, yo empecé a clamarle a Dios por mi necesidad, porque me han dejado unos exámenes, hermanos, y dicen que me van a operar. Y desde que estaba allá atrás cantándole al Señor, pidiéndole, me puse manos en mi estómago y se me pasó para acá una inflamación, hermanos. Sentía, yo dije, ¿qué es esta pelota que siento, Señor? Le dije, ¿qué pasa conmigo? Pero Dios, hermanos, es tan grande y fiel y ha obrado en mi vida. Yo,
2: ¿y esa pelota, hermana, la sentía de tiempo atrás?
1: No, cuando me puse manos yo solo allá atrás, que estábamos cantándole.
2: Hermano, escuche. Ustedes vieron cómo ella estábamos orando y gritaba desesperado algo en ella. Era un demonio. Y ella dice, hermano, que cuando estaba ya en la silla, el momento de la alabanza, apenas de la adoración, la oración, se colocó las manos en el estómago y una pelota se movía de lado a lado dentro del estómago. Era un espíritu, hermano, era un demonio, la brujería. Pero hoy no resistió. Jesús la tocó, Jesús la libertó. Ese aplauso fuerte a Dios. Y vomitó también.
1: Dios es grande, hermano. Yo no tengo duda que Dios es grande. Y cualquiera que dude, pues en el nombre de Jesús podemos reprender esa duda, porque ahora Dios ha hecho milagros.
2: Hay mucha gente por ahí que dice, ¿qué será lo que pasa en la iglesia? Dios es amor. Se manifiesta el poder del Padre, del Hijo y del Espíritu Santo. ¿Su nombre, me dijo?
1: Elida Sánchez.
2: ¿Y vino de?
1: De Aguachapán.
2: ¿Primera vez?
1: El lunes, y no, ahí es cerrado, me fui con tristeza. De allí vine otro día, fue que usted oró aquí por mí.
2: El martes parece que vino. Uh-huh. Y estábamos acá como estamos trabajando. Oré por ella, se fue. Y hoy es el primer culto en la iglesia Dios es Amor. Sanada, libre.
1: Es de gran bendición este lugar. Dios se manifiesta, hermano.
2: Mucho poder.
1: Mucho poder. Y adoración a Dios, que es lo que más me encanta.
2: Amén, amén. Regrese a su silla. Dice, poder de Dios y adoración, dice, y alabanza a Dios. Debe haber adoración y alabanza en un culto, porque Cristo merece. La señora, ¿cuál es su nombre?
3: Margarita Beltrán.
2: Margarita, ¿qué le pasaba?
3: Es que yo me agarraban calambres, y de los calambres me cogió la canilla. Y yo andaba con bordón, y como yo oía las que ustedes predicaban, yo allá le pedí en la casa a Dios. Hoy tengo como 4 días de que yo así nomás ando, ya no ocupo bordón, pero gracias al Señor por ustedes y Diosito lindo.
2: Hermano, ella caminaba con bordón, bastón, le daban calambres y la canilla se había encogido. Escuchen, hermanos, solo escuchando la radio, el programa, los testimonios, la fe de ella creció a tal punto que hace 4 días dejó de usar el bastón. Y está caminando sola, solo con la oración pequeñita del programa La Voz de la Liberación. Dale ese aplauso fuerte. Cristo merece. A su nombre. Hermana, está sana.
3: Sí, Sí, gracias a Dios.
2: Que ¿Ya hoy buscó bien el dolor?
3: Ya me duele, pero poquito, pero hoy ya puedo caminar.
2: ¿No caminaba?
3: No, así puras penas caminaba. Yo iba a tener mi rollito de leña y me ayudaba la familia que tengo ahí cerca.
2: ¿No? Si no, no caminaba.
3: Si no, así andaba.
2: ¿Sabe qué, hermana? Hoy va a caminar bastante. Vaya a la entrada, ayude a la hermana y regrese. Ahí déjala caminar solita, solo acompáñala. No caminaba. Hace 4 días en la casa, oyendo la radio, dejó el bastón. Ya no necesita que nadie la ayude. Regrese esa hermana, regrese aquí. Ahora camine lo más rápido que pueda. Lo más rápido que pueda. Un aplauso a Dios, iglesia. ¡A su nombre! ¡A su nombre! Él merece la gloria. ¿Contenta?
3: Y a Dios y Diosito y ustedes que oía la predicación que daban. Así nomás.
2: Para que ustedes vean, Dios no necesita al pastor Ardón para hacer milagros. Porque yo no estaba en la casa de ella, solo mi voz y el programa. Jesús de Nazaret es el que sana. A Él sea toda la gloria. ¿Su nombre?
3: Margarita Beltrán.
0: Un especial saludo a todos mis hermanos, a todas mis hermanas radio oyentes de este programa, La Voz de la Liberación. Les estoy saludando gustosamente. Dios bendiga a mis hermanos allí en el lago de Coatepeque. Un saludo para nuestro hermano César Ramírez y toda su familia. Que Dios bendiga a nuestros hermanos en Chalatenango, la familia Guardado. Yo sé, hermanos, que ustedes están en la sintonía siempre. Allá la hermana Gloria Quintanilla en Las Cruces también nos escucha. La hermana Dolores Melgar también allí en San Jorge. José Virgilio Guevara, Dios le bendiga. Dios bendiga a cada familia allí en el Congo, la familia López. La familia de la hermana Marlene, Dios le bendiga también. A los hermanos allí de Metapán que están en la sintonía del programa. Gente de Aguachapán, hay muchos hermanos allá por Aguachapán en la sintonía del programa. Dios le bendiga, hermano. Si usted en un momento quiere, en cualquier instante usted desea que de pronto aparezca su petición acá en la radio, escríbame, hermano, 6197-5512, 6197-5512. Envíe su petición y verá que con gusto la vamos a poner acá en la radio y vamos a estar orando en favor suyo para que la bendición de Dios pues le pueda acompañar. Que Dios bendiga a mis hermanos allá en Ataco, en Apaneca, a los hermanos que están escuchándonos allí en Tacuba. Que Dios le bendiga poderosísimamente a nuestros hermanos aquí en todo Santa Ana. Dios les bendiga poderosamente, grandemente la mano de Dios. Quien quiera que sea usted, mi amado hermano, le amamos en Cristo y deseamos que las bendiciones de Dios se derramen sobre usted. El llamado pues que les estamos haciendo es para que este domingo 6 de septiembre no se queden en su casa. Hermanos, ¿cómo agachar la cabeza ante tanta situación difícil? Queridos hermanos, queridas hermanas, pueblo del Señor, vamos a buscar ayuda en Dios. Vamos a buscar la ayuda en el Señor. Vamos a buscar en Jesucristo su bendición. La campaña lleva como tema vencedores por la fe. De nuevo, vencedores por la fe. Estamos seguros, estamos convencidos que vamos a vencer cual sea la situación, cual sea el problema. En Cristo está la respuesta. Un buen día para todos ustedes en esta mañana del jueves 3 de septiembre. En este programa de las 5 de la mañana les estamos acompañando, diciéndoles que hay esperanza, que no todo está perdido, que Cristo Jesús tiene la última palabra. ¿Recuerdan ustedes en San Juan capítulo 11 a un hombre llamado Lázaro? Enfermó, mandan a llamarlo sus hermanas a Jesús y les dijo: no es para muerte. Murió. Al cuarto día apareció el Señor. Les dijo: ¿dónde le pusisteis? Y le dijeron: Señor, si hubieras estado aquí, mi hermano no habría muerto. Y Jesús fue y Jesús les dijo en el sepulcro a Marta: si crees, verás la gloria de Dios. Y resucitó a Lázaro, porque Dios nunca llega tarde. Porque cuando parece que todo está perdido, el Señor tiene el control. 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
4: Marta, ¿qué pasó en la oración ahora, Marta? 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
5: Pero gracias a Dios que hoy ya no siento nada de dolor en la columna.
2: ¿Qué habían dicho los médicos con respecto a eso?
5: Que ya no tenía ya remedio.
2: Los médicos dijeron que no tenía cura en cuanto al tema de su columna.
5: Como yo de los discos es que esto me detectaron que estaba molesto, va, pero ya me dije.
2: El diagnóstico es discos desviados.
5: Sí, que ya medicina ya no había solución, pues, para mi columna. Pero ya no siento yo dolor.
2: Los discos desviados o desgaste en la columna, ¿qué provocaba? ¿Qué no podía usted hacer?
5: Ya agacharme y levantar cosas pesadas. Ya no.
2: Para agacharse le dolía.
5: Sí.
2: Quiero que se agache aquí hoy. Acá no hay milagros a medias, hasta donde pueda. busque el dolor, búsquelo bien, el aplauso. El aplauso, el aplauso, el aplauso a Dios. ¿Qué pasó, hermano? Mira, se está agachando. ¿Qué pasó?
5: No siento ya nada.
2: Todo eso no lo podía hacer.
5: Sí, no podía.
0: 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Quiero decirles que será una campaña de sanación. No se queden a casa. Los cultos de la Iglesia Pentecostal Dios es Amor, todos son de milagros. Pero este domingo es especial, porque este domingo iniciamos campaña. Sí, inauguramos campaña Vencedores por la Fe. Si se me pregunta, ¿qué es la fe, pastor? Lo dirán los hebreos, que es la certeza de lo que se espera, la convicción de lo que no se ve. ¿Cómo definimos la palabra fe? Confianza. Confianza en Dios. ¿Confía usted en Dios? Me dirá usted, por supuesto, a ciegas me deposito en sus manos. Esa es fe. Y un poquito de fe basta para ver lo sobrenatural de Dios, para ver la gloria de Dios y la manifestación de su poder. Así que este domingo no se quede en la casa. ¿Cuál es la situación que a usted hoy le tiene agobiado? ¿Cuál es la situación que hoy le tiene desesperado? Pues la vamos a poner en las manos del Señor. 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Que Dios los bendiga.
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0: las 6 de la mañana con 14 minutos. Ahora, buenos días. ¿Qué tal? ¿Cómo están? ¿Cómo amanecieron? Miren, estamos dando la bienvenida a un día más acá en la cabina de la 92.5 FM. Día jueves, jueves 3 de septiembre. Un jueves diferente. Estamos amaneciendo en este día con un clima bastante opaco, bastante fresco, te diré. Así que bueno, mira, hay que andar preparados. Hay que andar preparados en esos días porque al parecer vamos a seguir teniendo presencia de lluvias. Así que me imagino yo de que ese día jueves va a ser un poquito complicado porque desde ahorita está bastante opaco, está bastante cerradito, pues ahí el cielo se ve como de que le va a costar hoy al sol salir. Hoy le ganamos al sol. Hoy le ganamos al sol. Así que bueno, mira, por acá estamos viendo de que dicen, bueno, por acá hay probabilidades de lluvia de un 50% para el día de hoy. Mira, supuestamente desde las 3 de la tarde más o menos va a comenzar ahí, pues que ya vamos a ver que se va a poner un poquito más oscuro. Así que hay que tener cuidado, hay que andar preparados. Así que si usted todavía no ha salido de su casa, si todavía está preparando las cosas para irse al trabajo, para emprender camino, mira, yo te digo, yo te aconsejo de verdad que lleves una sombría, un paraguas, una chumpa, un suéter, no sé, ahí que vayas preparadísimo. Preparado, preparado, preparado para este día jueves. Así que bueno, mira, de esa forma le damos la bienvenida a este día acá en Dorre AM. Y vos sabés que es un jueves diferente también acá, por supuesto, en la cabina, porque venimos con jueves belicón. Venimos con ese jueves belicón que yo sé que a todos ustedes les gusta, les encanta. Belicón o de banda, ahí vos lo decidís. Ahí vos lo decidís a través del WhatsApp 76070572. Andrea Molina te saluda. Vamos hasta las 9 en punto de la mañana. Así que vamos comenzando, vamos arrancando. Así que hay que iniciar de una buena pero buenísima manera todos nuestros días. Por supuesto, siempre dándole gracias a Dios. Y bueno, manifestando buenas cosas para este día jueves. Mira, súper rápido ha pasado los días. No, hombre, ya mañana es viernes. Ya casi se viene nuevamente el fin de semana. Dios mío, yo no sé qué está pasando. Cuando menos lo sintamos, ya vamos a estar ahí en los simulacros navideños. Ya vamos a estar ahí en Navidad. Ya huele a pan con pollo. Ya huele a pólvora. Ya huele, no sé, ya huele a Navidad, pues. Ya casi se viene. Así que bueno, mira, hay que disfrutar. Hay que pasárnoslo súper bien. Se vienen ya los últimos meses del año. Así que ya lo que no se hizo en todo el año, pues ya ni modo. Ya ni modo. Me dormí, me llevó la corriente. Así que mira, si se puede en estos 4 meses, qué chivo, chévere. Pero si no, pues no se amargue. No se amargue. No se amargue. Mira, hay que vivir la vida así, tranquilita, bien, por supuesto, y siempre de la mejor manera. Así que bueno, mira, de esa forma le damos la bienvenida a Dorre AM. Y bueno, mira, nos vamos a quedar con una canción más a esta hora de la mañana. Y es una canción a cargo de Maluma y el señor Fade. Ya la vamos a poner, ya la vas a escuchar. 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Ok, entonces ahí está la buena información. Así que hoy sí nos vamos con más música a esta hora de la mañana. Así que bueno, si vos querés alguna canción, ya lo sabes, ahí es el WhatsApp 76070572. Decime, Andrea, ahorita voy en el tráfico, Andrea, ahorita me acabo de subir al carro y quiero escuchar tal canción para activarme en este día jueves. Así que bueno, mira, 6 de la mañana con 19 minutos.
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1: Mira, una canción muy buena a esta hora de la mañana. Llegamos a las 6:39 y ahí estábamos con Abusadora de Yergaki y Belé. Que mira, Belé nuevamente va a pisar tierras salvadoreñas. Próximamente lo vamos a tener por acá.
2: En noviembre, me parece.
1: Exacto, creo que sí. No sé, no me acuerdo la fecha, pero ya anda metiendo los boletos. Así que si vos sos fanático de Belé, va a venir nuevamente. Así que, bueno, mira, hay muchísimos que van a volver. También estaba viendo de que va a volver a venir Capó. Así que, bueno, la verdad es que ya las tarjetas ya no dan para más. Yo creo que las tarjetas ven que anuncian un concierto más y dicen, no, ya, no, ya, no, ya, basta. Pero bueno, hay que disfrutar. Mira, cuando se puede, hay que disfrutar. Pero tampoco te vas a quedar ahí, pues, sin nada por ir a un concierto. Eso tampoco, tampoco. Pero bueno, mira, continuamos con más. Y bueno, ya escuchaste esa voz. Ya sabes que, bueno, por acá también aquí está el patrón. Así que, bueno, buenos días. ¿Qué tal? ¿Cómo está? ¿Cómo amaneció? Días. ¿Cómo durmió? Mire qué rico amaneció ahora.
2: Qué rico dormir ahí.
1: Hoy amaneció súper
2: ese
1: rico.
2: Sonido de lluvia.
1: Sí, bien relajante, vea. No,
2: ahora veía un meme que decía, qué rico con ese sonido de que cae la lluvia en la lámina.
1: Pero es que la lámina no deja dormir, no, cabal. No.
2: Ey, qué reconfortante. Pero bueno, buenos días. Ya llegamos para ponerle sabor a tu mañana, para ponerle un toque diferente con las ocurrencias, con las locuras que aquí... Pues sí, uno dice, ay, ¿qué van a hablar esos bichos? Las locuras, no, de eso nos reímos todos, güey. Así que hoy le venimos poniendo sabor.
1: Aquí no se gana, pero se goza.
2: Cabal, cabal. Hoy es jueves de belicones para que usted ya solicite su canción a través del WhatsApp 7607-0572. Ya tenemos un par de mensajes por ahí, así que cuéntenos dónde nos escucha, dónde está usted en el tráfico. Sabemos que algunas calles se dañan por la lluvia. Hay charcos,
1: hay basura,
2: hay tierra suelta,
1: hay un montón de cosas.
2: Ajá, entonces,
1: en las calles.
2: Cuéntenos ahí por dónde va usted y díganos cómo se siente este día jueves.
1: Sí, exactamente. Y es el WhatsApp más que habilitado para que nos diga 7607-0572, para que platiquemos, para que ahí nos digamos, no sé, que nos contes algo por el estilo, no sé, algo. Mira, estaba viendo también de que Club Deportivo FAS va a jugar este fin de semana y la verdad que va a estar bueno. Si no me equivoco, va contra la Alianza este no es este fin de semana, es hasta el 12.
2: Es...
1: sí, el 12, ya me acordé. Yo voy bien adelantado. Una semana adelantada voy. No me había fijado, pero sí, la verdad es que si vienen cosas muy buenas. Yo creo que una de las cosas que más les emocionan a los caballeros es de que, bueno, regresan las noches mágicas acá en Santa Ana. Una de las cosas súper, pero súper espectaculares. Así que, bueno, una de las cosas que les gusta a los caballeros es eso. Siento que su distracción es eso, pues ir al estadio, ir a pasársela bien, ir con sus cheros, con sus
2: distraer,
1: amigos.
2: Ir a gritar al árbitro.
1: Ir a, ya se van a desahogar, van a sacar todo eso que llevan por dentro toda la semana.
2: Va, ¿usted qué tipo de aficionada es en un estadio? Yo sé que pocas veces ha ido al estadio.
1: Una vez. Pero supongamos que fuera.
2: Ajá, imagínese que va todos los fines.
1: Vaya,
2: va.
1: Yo obviamente no fuera de esas aburridas para que solo me voy a llegar a sentar. Ajá. Y de que, ay, no, que eso no, pero para eso mejor me quedo en la casa, sí, en primer lugar. Creo yo que fuera de las que sí se emocionan. Vaya, yo soy una de las personas que incluso cuando ve los partidos en la casa, que lo ve con mi papá o con alguien ahí, con los amigos o lo que sea, soy una de las personas que sí se emociona, como de que no, mira, se la podía pasar a aquel, no, mira, lo falló, que no sé qué. Entonces soy como que bien así, como de que bien, ¿cómo se le llama eso? Bien expresiva, pues.
2: Ah, ajá, ya.
1: Pero tampoco expresiva enojada, ¿va? Como que me van a escuchar ahí los jugadores, ¿va? Pero sí, obviamente se le pone el ambiente, así que sí, quizás fuera de
2: eso. ¿Saca
1: esas
2: la caja de luz de usted?
1: No, porque no soy así.
2: Ah, no, pero de repente, como hay momentos, ¿va? Usted tal se vez golpea el dedo chiquito del, ajá, pie. Ahí le sale la expresión.
1: Tal vez, ajá. Sí, sí,
2: va,
1: sí.
2: Y en el estadio, cuando el árbitro le anda regando, sí dan ganas de... O algún jugador maleta, va, que
1: anda
2: por ahí.
1: De darle una buena bendición, ¿verdad? No, la verdad es que sí, no. Es que la verdad es que yo siento que a veces le puede sacar a uno de quicio, como de que ya demasiado, vaya. Hay árbitros
2: colmó la paciencia,
1: que sí, ajá, ya demasiado, como de que no, hombre, medio le tocan al otro y hasta pitando. Pero ajá, le hacen lo mismo al otro equipo y no pita nada.
2: Ajá, por
1: entonces,
2: eso le digo.
1: Entonces ya en ese aspecto sí, va, como que ya uno se le va entrando en otra temporada. Temperatura, la
2: cabal,
1: cabeza.
2: Así suele suceder, así que vamos a esperar el partido del Facito el próximo contra Alianza Fútbol Club. A ver qué
1: mire,
2: tal.
1: Mire, pero bien. El eterno, o sea, rival. ¿Por qué no van a jugar este fin de semana? ¿No van a jugar o sí?
2: Fíjese que creo que como le tocaba con Alianza, lo pospusieron porque como Alianza está en el torneo. Ajá. En el torneo de la Centroamericana.
1: Ah, ellos todavía siguen.
2: Ellos todavía siguen. Y entonces por eso el Facito no va a jugar este fin de.
1: Ah, bueno.
2: Creería yo que es por eso.
1: Tiene descanso. Es que van a salir.
2: No, hombre, no, no. Estamos en lo incorrecto.
1: Ah.
2: Estamos en. Porque el próximo juego es contra el Fuerte San Francisco.
1: Ah, no. Fuerte San Francisco.
2: Sí,
1: okay.
2: Que juegan allá. Y es este sábado.
1: Este sábado.
2: A las 3 de la tarde. Okay. El estadio Correcaminos.
1: No, hombre, este buen solazo.
2: En la jornada 8.
1: Buen solazo van a ir a aguantar allá los pobrecitos.
2: Y más morenitos van a venir. Sí, no, ese ya Maciel ya no.
1: Bien bronceado. Ese Chepito va a traer el pelo.
2: Sí, no. Es que creo que el partido de Alianza en la Copa Centroamericana creo que era como el domingo, creo yo. Entonces, no sé, como que hubo algo, un cambio de fecha ahí. Pero bueno, ya lo sabemos, va a jugar este sábado a las 3 de la tarde contra el Fuerte San Francisco. Y el próximo, que sería sábado 12, sería acá en el estadio Oscar Alberto Quiteño, en las Noches Mágicas, va, contra Alianza.
1: Me va a llevar.
2: Vámonos, pues. Va, y si llueve...
1: ¿Llovió?
2: Ah. No, porque imagínense ya en el estadio ahí.
1: No, pues sí, llueve, llovió,
2: la poderosa
1: ahí, pues,
2: capa.
1: Ajá, ya estamos ahí, ni modo. Nos toca. Y mire, ahorita que dice eso, buena tormenta aguantaron las personas que fueron ese fin de semana pasado.
2: Sí.
1: Porque llovió súper fuerte.
2: Allá donde estaban sacando el agua con rastrillo.
1: Estaba con la escoba. Quería barrer el agua. Ay, no, se pelaron, ¿no? Nah, la verdad que mire, se robaron el show.
2: Ahí
1: ese
2: se
1: día.
2: Ve la gana o el deseo de que ya...
1: Y la desesperación, sí, también, siento yo, de que ya no haya ni qué hacer con tanta agua. Yo siento de que ya eso los tenía como de que no, demasiada agua y todo eso. Pero bueno, vamos a ver qué tal. Esperemos de que le vaya súper bien este fin de semana Club Deportivo FAS contra el Fuerte San Francisco. Así que bueno, mira, vamos a continuar con más. 15 minutos nos separan ya de las 7 de la mañana. 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
2: Wow. Y también no solo las señoritas, también los caballeros.
1: También los caballeros.
2: Yo me cuido la carita, pues. Yo me lavo la carita con agua y con jabón.
1: Con el mismo jabón para todo. Ese es el secreto.
2: Ese es el secreto, imagínate. Hasta en la mire, cabeza.
1: Mire, eso me da risa de que vaya. Uno es señorita, es más así de que tiene su toalla para el cabello, cabal. Tiene su toalla para el cuerpo, tiene su toalla por si acaso se seca los pies.
2: Para la cara.
1: Ajá, la cara y todo eso. Y ustedes la misma toalla usan para todo.
2: Ah, no, hombre, un solo pasón. Pero bueno, quiero contarles algo delicioso, algo riquísimo. 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Contanos.
1: Contanos, ahí está helado Sarita.
2: Ay, no, yo ya sé de qué que se está riendo. Bueno,
1: no,
2: también.
1: Es que mire, si uno no le presta atención a eso, es como un trabalenguas, vea.
2: Ah,
1: que
2: sí,
1: lleva
2: sí.
1: Como cosas muy así.
2: Sí, ah, ya ve.
1: Pues. Sí, ya veo. Es que yo solo quiero ver si está despierto.
2: Cabal.
1: ¿Sí? Quiero ver.
2: Choco Sundae.
1: Mire qué rico. Una de las cosas, yo no sé por qué a uno le pasa eso, pero después a veces que uno almuerza o que hace una comida fuerte, le dan ganas como de algo, de un postre. Vaya, yo por lo menos, ajá, yo no soy tanto así como que de postres, como por así decirlo, pasteles, que... no sé, cosas de pastelería. Ajá, ajá. Yo no soy tanto de eso, pero a mí que me ofrezcan un sorbete o algo, no, hombre, qué rico.
2: Ah, eso ya
1: qué
2: cambia. Y tiene que ser, por supuesto, de helado Sarita.
1: Ajá, de helado Sarita.
2: Usted se
1: muy
2: come el
1: ricos.
2: Cono.
1: Ay, sí.
2: Hay personas que
1: a
2: no se comen
1: encanta.
2: El cono.
1: Y es una de las cosas que a mí más me gusta.
2: A mí me gusta combinarlo con el sorbetillo, ajá, o sea, con el helado ahí, estar como
1: incluso,
2: la combinación. ¿Sabes?
1: Vaya, a veces hay personas que les gusta comprar el galón y mantener en la casa, ajá, siempre y compran conos. Pues compran, no es como de que solo va a comprar el sorbete y ahí en un trastecito va, no.
2: Y que cuando ya se le acaba, ya su mamá, su familiar.
1: Ya sabe para qué lo usa.
2: No voy a andar buscando el sorbete que en un día lo acabaron.
1: Juegan con la mente. Mire, de hecho, eso me pasó a mí hace poco, pero no habían frijoles, sino que había hielo. O sea, mi mamá había sacado el hielo y lo había guardado ahí.
2: Es que mire, son multiusos.
1: Estoy emocionada, qué rico después de almuerzo me voy a comer.
2: Ayer hablábamos, solo los salvadoreños entenderían esto, pero no hay casa donde no haya un depósito de eso.
1: Ah, sí, ¿verdad? Sí. Yo creo que muchos de nosotros tenemos hasta colección de esos depósitos.
2: O también el famoso plato sopero de la vaquita.
1: Ajá.
2: Ese es, no, es que tiene que haber.
1: Y ahora ya no son tan soperos, sino que son de los planitos, pues, pero son como pailitas. Ajá, más chiquitas.
2: De repente sacan como una edición así.
1: Ajá, exacto. Ahorita está la presentación del 15 de septiembre y la verdad que están muy bonitos.
2: Vaya.
1: Están bonitos.
2: Ahí haciéndole la publicidad.
1: Yo ya tengo el mío.
2: Pero también quiero contarles algo con estas lluvias, con estos cambios de clima. 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
1: 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Y están para que ustedes lo tomen en cuenta, porque ya se viene la lluvia. Mira, septiembre es un mes bastante lluvioso, así que hay que mantenernos ahí con cuidado, con precaución. 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Y yo sé que para muchísimos de nosotros se va a volver nuestro mejor amigo, porque mire, a veces uno, un mal aire a uno le llega, ¿no, hombre? Qué terrible, qué terrible.
2: Esos malos aires dentro de la oficina. No, hombre, ahí ya se constipó, como dice.
1: Sí, la verdad es que sí, así que hay que cuidarnos. Pero bueno, mira, nos vamos a quedar con más música a esta hora de la mañana, pero yo te quiero recordar de que cuando sos Full Claro, recibís gratis el doble de datos en tu postpago y 50% más de velocidad en Wi-Fi. 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Así que bueno, mira, con esa excelente info, nos vamos a ir con más música a esta hora de la mañana y nos vamos a quedar con algo súper bueno a cargo de Nicky Jam y Anuel AA.
2: Hey, un saludo especial para mi hermano que nos está escuchando desde la capital.
1: Wow.
2: Fuerte abrazo, mi brother, ahí que sea un día bendecido, ahí también para toda la people.
1: Ok, perfecto, así que bueno, saluditos ahí al hermano del patrón y que tenga un excelente jueves. Mira, 10 minutos nos separan ya de las 7 de la mañana, buenos días.

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5: 6:55.
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2: 6:57.
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1: Esa canción como que con el clima no va mucho, ¿va? Pero es que mire, no sé por qué se me vino a la mente. Yo me acordaba que era más movida. Pero no, hombre, no, hombre, ahorita ganas de llorar me dan a mí.
2: Apenas el jueves y con esa canción no.
1: Mire, hablando, bueno, esa canción es de Cristian Nodal junto a Yera MX, si no me equivoco. Ajá. Bueno, creo que los premios Juventud se van a llevar a cabo el día de hoy. Y creo que van a ser en España, si no me equivoco. Muy buenos, la verdad, es un evento muy bueno. Llegan demasiados artistas. La verdad es que no me acuerdo si lo van a pasar, pero creo que en Univision sí lo van a pasar. Si se les gusta ese tipo de
2: Starlight en Marbella, España.
1: Exacto, se vienen los premios Juventud. Y bueno, estos días han estado obviamente armando la logística, todo lo que se va a llevar a cabo ahí. Y la verdad es que en esos días le hicieron una entrevista a Cristian Nodal y le preguntaban de que, así como él siendo artista, que bueno, más que todo tiene canciones más de despecho que de amor, le preguntaron de que para él, ¿qué es más fácil? ¿Escribir una canción de despecho o una canción de amor? Yo siento de que los artistas, bueno, independientemente, creo que siempre, pero siempre, incluso creo yo que pega muchísimo más una canción de despecho que una canción de amor.
2: Sí. Aunque no esté despechado, pero como con el sentimiento que la canta, se vuelve como, ay, qué buena esta canción, bro.
1: Ajá, entonces es como a veces uno dice, ay, es que yo no sé por qué este artista que solo canciones de despecho. Vaya, si usted se pone a pensar, si usted se pone a analizar y se pone a ver las cosas, las canciones de despecho siempre pegan de verdad muchísimo más que una canción de amor. Tiene que ser de verdad una canción de amor súper, pero súper buena para que de verdad pegue, pero pegue, pegue bien. Pero si no, pues la verdad que las de despecho se llevan el lugar número uno. Vaya, usted fuera artista, hiciera canciones de despecho o de amor.
2: Yo siento que una combinación va así como tipo Carin León. Ajá. Que de repente saca una de despecho y después saca una romántica dedicable, una romántica, ay, que le eriza todo.
1: Pero verdad que él no comenzó con baladas así como románticas. Para que no
2: tengas que, él empezó con covers, empezó con una de Selena, la de... Bueno, no empezó con esa, fue una de las primeras.
1: De las primeras que él sacó.
2: Ajá, la de si una vez dije que... Bueno, no empezó con esa, fue una de las primeras.
1: De las primeras que él sacó.

0: ajá, cabal, las regalías que le tienen que dar a la familia. Entonces, un montón de cosas, pero sí, es uno de los artistas que tiene esa variación en las canciones. Es bueno, uno de tantos, pues, Carin León, que de despecho y de románticas.
1: No, la verdad es que él tiene canciones muy buenas. Yo me acuerdo que a él la conocí con la de Primera Cita, si no me equivoco.
0: Ah, esa fue
1: muy
0: el
1: buena.
0: Boom.
1: Ajá.
0: Esa fue
1: el siento boom. Que ya con esa canción fue como que él ya destapó la botella.
0: Ya terminó de... Bueno, uno de los artistas, que estaba viendo ayer la historia es de Espinoza Paz.
1: Okay.
0: Que él ha compuesto diferentes canciones para artistas y que han sido éxitos.
1: Para artistas grandes.
0: Y que antes no sabe quién lo apadrinó a Espinoza Paz.
1: Joan Sebastián.
0: No. Jenny Rivera.
1: Ya, de veras.
0: La Jenny. Ella lo apadrinó, lo amadrinó.
1: Ah, fue la madrina.
0: lo amadrinó.
1: Lo amadrinó.
0: Como que le pegó. Ajá. Ajá, no, pero ella le vio su talento, empezó a cantar canciones, incluso empezó a proponer, hey, pero qué difícil la vida de artista o compositor, que uno de repente va, usted es cantante, ve, y vengo yo y le digo, hey, Andreita, cánteme esta, pues. Ah, no, hombre, no, esa no, ni concuerda la letra. Y se la da a otro artista y se vuelve un éxito. Entonces son de las cosas que Espinoza Paz le tocó vivir. Y de él se aprovecharon también personas que le hicieron firmar documentos y que él no estaba ganando casi nada. Y el que el otro, el manager supuestamente, le estaba sacando el lucro a Espinoza Paz. Así que son de las historias de los artistas que les ha costado, pero ahora son de renombre.
1: La verdad es que sí, hay, bueno, muchísimos artistas que les ha pasado lo mismo, así que también es un mundo bastante complicado, obviamente, sí. Porque sabemos de que el dinero mueve la música, obviamente. Exacto. Así que, pues bueno, mira, ahí estaba ese dato curioso a esta hora de la mañana. Pero bueno, mira, yo también te quiero hacer una pregunta a esta hora. Llegamos a las 7:24 y yo quiero saber si se te antoja algo delicioso. 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
0: 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También uno de los datos interesantes en estos premios que se estarán efectuando el día de ahora,
1: ajá,
0: es que se va a presentar Quevedo y va a cantar La Graciosa con Elvis Crespo.
1: Uy, buenísima, es una
0: entre
1: de
0: los éxitos de
1: favoritas.
0: Colombia también, Al Golpito, esa no me la puedo.
1: Esa es buena también,
0: Al Golpito.
1: Ya le hemos puesto aquí. Mami solo tiro el vaso, es con Nueva Línea esa canción.
0: Y va a cerrar con La Graciosa junto a Elvis Crespo.
1: Uy, es buena. Mire, no dice qué hora va a ser, a las 7, a las 5 va a comenzar la previa.
0: Hora salvadoreña, no, hora sí, comienza ahí que la alfombra y todo eso.
1: Pero va a ser bien noche ya, va.
0: Sí.
1: Porque con España, ¿cuántas horas nos llevamos? 8, va. O 12.
0: No sé, depende de dónde sea. Depende
1: de
0: la ciudad. Ajá, cabal. Pero sí, hora salvadoreña, dice aquí, hora mexicana, hora del Salvador, 5 de la tarde.
1: Mire, a mí me encanta ver esos tipos de shows. Es que viera, son súper entretenidos. Sí, no sé si usted ya los ha visto o algo por él, o le ha dedicado por lo menos un ratito, porque son shows, son como programas de televisión, por así decirlo, que duran bastante tiempo. Entonces hay personas que no les queda chance como de estar viendo 5 horas tele o 4 horas, vea. Pero la verdad es que hacen unos shows súper, pero súper chivos. Literalmente los artistas, obviamente son demasiados artistas los que van. Así que a lo mucho que tienen para su performance, para su show, son de 10 a 15 minutos exagerando. Y ahí hacen ese mix, va. Y ese mix se les queda súper chivo, el show, el baile y todo como se presenta, muy, pero muy chivo.
0: De los artistas de renombre que tienen nominaciones,
1: ajá,
0: del que estábamos hablando, el que tiene 9 nominaciones es Carin León. De ahí le siguen con 7 nominaciones Belé, Cani García y Raúl Alejandro. Así que va a estar bueno.
1: Y mire cómo es la IA, va. Hace poco vi una noticia que de hecho yo me sentí señora. Tipo cuando mi mamá ve que algo ahí en el Facebook me dice, mira, que no sé qué, yo, ¿cómo? No, es que hace poco me salió de que Raúl Alejandro va a ser papá. Pero yo estuve investigando y eso que lo otro, y es mentira. Según lo que yo averigüé, vea. Pero como obviamente sabemos de que Raúl Alejandro, la Rosalía, de que supuestamente pensamos todos de que iban a terminar juntos, que eso que lo otro. Así que, bueno, vamos a ver qué tal.

0: La verdad es que Raúl Alejandro es un muy buen artista, así que a ver qué tal, cómo le va ahora en los premios.
1: Pero van a estar buenos, porque la dichada va Bad Bunny.
0: Pero imagínense andar, vaya, eso debe ser bien complicado, andar con alguien de la industria musical, porque usted sabe que se lo va a estar topando y topando y topando, viendo en todo momento, en todo show, en toda actividad importante, que lo vayan pues ahí a invitar. Es por ejemplo como la Karol G con Faith, vaya, cada rato se van a andar viendo. Y son ex, y son unos ex que yo siento de que, según lo que dicen, no terminaron bien. Son de esos ex que ya usted ya ni los quiere ver, pues, que mejor lo bloquea, pero, que ya no. Y
1: pero así han habido artistas que se tiran indirectas en redes sociales. Un caso así tan conocido fue el de Shakira con Piqué, que vaya, hasta canciones le hizo el
0: no
1: pobre.
0: No nos vayamos
1: Piqué
0: muy lejos, Cristian Nodal con la Casu.
1: Grandes indirectas, no solo usted después, que.
0: Son y de ahí los, que se metió la Ángela Aguilar. También.
1: No solo uno, pues, que pues sí. Ajá. Pero bueno, también tenemos el tema. Bueno, no es un tema, es para que usted se quiebre el coco y nos diga qué está tomando la jirafa. Ahí le pusimos la trivia, esa incertidumbre, para que usted piense un poquito y analice cuál es la situación. ¿Qué dice Elena Estrada?
2: No bebió nada porque ninguna pajilla llega a la boca de la jirafa. La pajilla se pierde a mediados del laberinto.
1: Eso, Elena.
0: ¡Wow! Ya despertaron. Ya, sí, me gusta.
1: ¿Qué dice el buen amigo Camarón? Ahí temprano se está reportando.
3: Buenos días, buenos días. ¿Qué tal, amigo? ¿Cómo estamos? Les saluda Camarón en esta mañana, día jueves de lluvia, jueves opaco, pero estamos siempre escuchando la 99.5, la mejor nota de Santana. Un saludo para ti, patrón de patrones, el consentido. Y para ti, Andreita, Cochitemocha, Pechocha y todos los fieles que están en sintonía, la mejor nota en Santana. Hay que manejar con precaución porque las calles están listas. Bendiciones de parte de Camarón, salud.
0: Goodbye, gracias Camarón.
1: Tan lisas como las llantas que no las cambian nunca, así que tenga cuidado. Hey, saludos mi buen amigo Camarón, ahí está conectado con la mejor nota, siempre fiel, mi
0: vaya, amiga. Si no las quiere cambiar, pues aunque sea rótelas, pues las de adelante, páselas para atrás.
1: Abre, oye, hay promociones y todo, que el 2x1 y todo. Dice Ileana Mejía, nada bebió, dice. Quiero ver al Freddy Miguelito, nos manda un video.
4: Aquí siempre escuchando la mejor nota de Santana y de todo El Salvador. Eso. Me complace con la canción que dice: nada es igual, nada es igual, nada.
1: Son
4: ojos, marrones. Ojos. Feliz día.
1: Hey, va dirigiéndose como que va para el paso del nivel de la Unicaja y vemos, sí, que hay un poco de cola. Vemos ahí. Hey, y adelante de ellos en el otro vehículo va un sticker de la DOR.
0: De la DOR.
1: Ahí andamos. Para que vea que andamos en todos lados.
0: Ok, perfecto. Así que bueno, mira, llegamos a las 7 de la mañana con 30 minutos. Nos tenemos que ir a una pausa, pero más adelante venimos con más música. Recordad que hoy es jueves de Lincón y jueves de banda también. Así que si vos querés alguna canción ahí, la podés solicitar a través del WhatsApp. WhatsApp 7607-0572 y por supuesto que te vamos a estar complaciendo. Así que bueno, mira, nos vamos a la pausa. Esto es DORMX a través de la mejor nota de todo el occidente del país. Buenos días.
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8: 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Son las
9: 7:57.
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9: 7:58.
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0: Wow, ese amor que te tenía hoy por fin, mi amor, se te cumplió. Ya descansa en paz.
1: Imagínese esos amores de oficina, ¿verdad?
0: Ay,
1: que
0: no.
1: todo el tiempo han estado viéndose. Todo el tiempo esas miraditas y todo el coqueteo.
0: Ajá.
1: Mira que ahora vamos a almorzar juntos.
0: Cabal.
1: Pero que nadie se dé cuenta.
0: Cabal.
1: Pero los compañeros ya saben que tienen algo. Y por fin se da la situación.
0: Es que uno no puede tapar el sol con un dedo, pues.
1: Cabal.
0: Entonces, va, yo siento que cuando es así de oficina y todo eso, va, incluso en las maquilas, yo siento que eso se da bastante.
1: Sí.
0: No lo pueden evitar, pues no lo pueden como... ¿Cómo se llama eso? Como
1: disimular.
0: Disimular, ajá,
1: no,
0: esa era
1: no,
0: la palabra,
1: no puede,
0: disimular.
1: No se puede. Y en la casa tiene a la esposa que se puede enojar, por eso no puede salir al aire.
0: Ajá, pero mire, yo quiero saber si, bueno, los caballeros que escuchan la 92.5 están casados y usan los anillos o se los quitan. Porque usted puede estar casado.
1: Ajá,
0: usted puede estar casado, pero no debe usar el anillo.
1: Ah, se lo quita justo antes de entrar.
0: Antes de
1: cuando
0: entrar
1: ya
0: a la cabina.
1: En el parqueo.
0: Antes de entrar a la cabina.
1: Cuando
0: se lo
1: ya
0: quita.
1: En el parqueo, ahí se quita ese anillo. No, hombre.
0: Sí,
1: picarazo.
0: Otra de las cosas, usted va al gimnasio,
1: ajá,
0: se quita el anillo.
1: Sí, también. Ay, que me molesta para agarrar la mancuerna. No, usted no quiere andarse dando color.
0: Ay, ahí está. Pícaros.
1: Picarazos. Bueno, también tenemos el tema, el trivia, no, el acertijo, lo vamos a decir
0: acertijo.
1: Así. El acertijo ahí en los estados de WhatsApp. Así que 7607-0572. Mire, tenemos un montón de mensajes. Los vamos a leer rapidito. José Serrano dice que está tomando leche la jirafa. Mira bien, José Serrano, te estás equivocando. Dice Roberto que nada tomó, dice. Quiero ver, Adriana Valle, ¿qué dice?
0: Hola, buenos
2: hola,
0: días.
2: Creo que pueden poner la canción de...
0: ¿Cuál?
2: Alejandro Sanz con... Ay.
1: Alejandro Sanz con...
2: La nueva de canción que canta Alejandro Sanz con...
0: ¿Con la Eden Muñoz o con quién?
2: De banda.
0: Esa no cada si rato sale en los comerciales.
2: Eden Muñoz, no me recuerdo.
1: Ay, Muñoz.
2: Por favor.
0: Amiga,
2: ay,
0: esa canción a cada rato sale en los comerciales.
1: Amiga, date cuenta.
0: Vaya,
1: saluditos, no, Adriana Valle.
0: Mira, ya, de hecho, ya casi creo que ya se viene el comercial que tiene esa canción. Así
1: ahí
0: que
1: viene,
0: ya va a salir. Take it easy. Pero sí, la verdad es una canción muy bonita de Alejandro, ajá, Sanz con Eden Muñoz. Se llama Yo Era Poesía.
1: Dice Raquel, buenos días, Andreita y el patrón. Mi respuesta. Pues es que nada toma la jirafa, dice.
0: Nada, sí.
1: Noé también dice que nada. Un número del Norris dice, hola, buenos días, un saludo desde Miami.
0: Oh,
1: ¿usted qué dijo? Que solo en Texas nos escucha. No, hombre, de Texas para Miami, niña.
0: ¿Usted qué piensa? Que no paso de ahí de la colonia.
1: Cabal, que no paso ahí de Sonsonate.
0: Nada, que no pasamos de Sonsonate, de Chachapa.
1: Dice, desde Miami, aquí trabajando con toda la actitud, escuchando a la mejor nota de remix. Saludos. A la Joana Alemán, dice. Saludos, bendiciones.
0: Okay.
1: Joana Alemán, saludos de parte de... Es que no tenemos el nombre registrado. Mandanos el nombre, mi amigo. Porque el que vive allá en Miami.
0: El que vive allá en la USA, desde
1: y allá,
0: Miami.
1: ¿Cómo está el clima? También el oso.
0: Sí, de vera, va. ¿Cómo será el clima allá? ¿Será de que estará lloviendo? ¿Estará haciendo calor?
1: Es que es un poco caluroso.
0: Es que en diferentes estados está diferente. Porque por lo menos yo estaba viendo en Las Vegas, está un calor súper extremo.
1: Ajá.
0: Y en Nueva York ha estado lloviendo, casi inundaciones hay. Entonces, es bien variado, pues.
1: Es variado. Allá todo loco el clima. Dice el oso de Chalchuapa que no está tomando nada. Carmencita también dice nada papá, dice, se corta
0: nada,
1: la pajilla
0: nada.
1: En el nudito.
0: Okay,
1: Elena
0: perfecto.
1: Morales también nada, dice.
0: La verdad que muchísimas personas han acertado.
1: Ey, sí. Almita dice, muy buenos días, mi chulada, dice.
0: Hola, Almita, buenos días.
1: No me habían dicho chulada tan
0: pero
1: temprano.
0: Pero yo creo que ese saludo va más para el patrón, digo yo.
1: No. No, Adrianita, ahí le vamos a poner la canción. No, es buenísima. La de con Alejandro Sanz.
0: Y Eden Muñoz.
1: Pero era primero con... ¡Ay! Con él era, así que ahí
0: sí,
1: estamos.
0: Sí, de hecho ya va a salir esa canción.
1: Sí, ya viene. Recuerde, hoy es jueves de Belicones. Así que si querés alguna canción de banda o alguna canción belicona, pues ahí estamos a la orden. Reportalo ya a través del WhatsApp que dice Elena Estrada.
0: Hola.
2: Me están pasando amigos ahorita en el trabajo. Aquí por San Miguelito. Te
3: trabajando. Y es una historia bien random. Ajá. Porque me gusta mi compañero de trabajo, nos gustamos los dos, pero yo tengo marido, ¿verdad? Entonces mi jefe hace como 3 días le dio trabajo a mi marido, entonces está trabajando mi marido con mi amante en el mismo lugar, o sea, qué random.
1: No vamos a decir el nombre.
0: Yo quiero ser como usted de grande.
1: Lo vamos a mantener en confidencialidad, no vaya a ser.
0: Yo quiero ser así de grande. O sea que, imagínese.
1: Ey, los tiene trabajando juntos.
0: Vaya, otras las hacen que se saluden juntos, que convivan juntos, pero ella los tiene trabajando juntos. ¿Qué opina usted, niega?
1: Mire, yo que trabajo en maquila.
0: Esas habilidades no la he descubierto yo todavía.
1: Yo que trabajo en maquila no también me he dado cuenta de que ahí una persona anda como con 3. Yo no sé cómo le hacen, pero
0: ¿cómo
1: ahí
0: le hará 5-1 cuesta usted?
1: No, pero como allá hay más porcentaje de mujeres que de hombres. Entonces se tiende a, así como en los países donde casi solo mujeres hay, y el hombre es codiciado ahí, entonces algo así sucede.
0: Sucede ahí.
1: Ey, pero qué random, como dice mi amiga ahí.
0: Buena historia, bien random.
1: Tiene a los dos trabajando, no le vamos a decir el nombre, lo vamos a mantener bajo perfil.
0: Perfil dice, bajo.
1: Brian okay. Dice, y los de la Dorre no se gustan, dice.
0: Ah, no. Pero pregúntele al patrón. No. Pregúntele a Chandy, va.
1: Va, Chandy, es que Chandy es el rompehogares, le dicen a Chandy. No, él no es el rompecorazones.
0: El rompehogares.
1: Rompehogares. Cabal, dice la niña Edith, dice, buenos días, mis estimados, como siempre conectada con Dorre AM. Me podrían complacer con Te di mi amor del bueno y te lo di hasta la canté.
0: ¿Cuál es esa?
1: El
0: beneficio de la duda.
1: Calidades.
0: No, calidad. ¿Esa es la que quiere? ¿O cuál y es
1: también,
0: la que quiere?
1: También quiere el beneficio. Hay que la niña vida de exigente ahorita.
0: Ah, vaya, entonces.
1: Dos por uno.
0: Al dos por uno, es que septiembre.
1: Quiere calidad y el beneficio de la duda.
0: Ok, entonces como es septiembre, ya nos vamos con esa canción. Pero bueno, mira, también antes de irnos con esas canciones muy buenas de Grupo Firme, yo te quiero recordar algo súper espectacular. 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Así que bueno, ahí estaba la buena información. Igualmente el patrón les va a dar más información a esta hora de la mañana para que ustedes le presten atención a mi niño que ha practicado, se ha aprendido ese párrafo de memoria.
1: Ah, ya ve, pues ya ve. 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
1: Dice mi hermano, tráfico por la Manuel Enrique Araujo en la capital, dice, está chichiseando, o sea que allá está pringando, dice, no, lloviendo qué. Pues, dice.
0: Está chichiseando.
1: Ey, eso no me la podía yo. Está sirniendo, está
0: lluvineando.
1: Pero dicen lluvineando.
0: Lluvineando, ajá.
1: Pero chichiseando no la había escuchado. Pero bueno, si usted le sirve el dato, si se dirige hacia la capital, allá por la avenida Manuel Enrique Araujo, ahí hay tráfico complicado, ahí nos manda la fotografía. Hey, gracias mi brother, ahí está conectado con la mejor nota.
0: Ok, perfecto, así que bueno, mira, nos vamos a ir con más música en ese jueves belicón y jueves de banda, así que Grupo Firme se va a hacer presente en este día jueves.
1: Cabal, saludos para Diel Mendoza también, dice buenos días, poder colocar Ojitos Rojos de Grupo Frontera, por favor.
0: Ok, perfecto, uy, muy buena canción, sí, de hecho, bien. Muy buena, ya la vamos a poner.
1: Bueno, antes de irnos con esta buenísima canción que la solicitaba la niña Edith, les voy a contar algo bien interesante, porque Avon Care, tu cuidado de siempre, más cerca de ti, ahora en tu super y tienda favorita.
0: 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Ahí está el Catrín que se está reportando también.
1: ¿Qué dice? Dice, a mí me servían cena justo al esposo de una amiga que era de nosotros. Ay, no. Imagínese invitarlo a la casa. Vaya, siéntese a la par y empiezan a platicar. No, es que ya ve. No,
0: son
1: que,
0: cosas serias.
1: Ya ve que las mujeres. No, no, la, sí. No, porque la.
0: Los dos, sí, ahí los dos serían. Los dos.
1: Ey, pero quiero terminar de escuchar qué dice. La amiga del
3: lo más chistoso es que mi jefe sabe, o sea, sabe que él es mi amante, ¿ve? Y todo, y nos hace el ¿cómo es? La canguda ahí.
0: La segunda, la camita.
3: El pecado, ¿verdad? Pero no está perfecado porque él también quiere andar conmigo, o sea, también le gusta.
0: Muy,
3: o sea,
0: amiga. Como
3: dice, que todos quieren conmigo.
0: No vaya a venir a la radio, usted.
1: No, si se gana un premio, no, porque ya van a quedar con usted. Sí, mire, y le veo la foto de nuestra amiga incógnita.
0: Incógnita.
1: Cosas serias, que tiene cara de bandida.
0: Es que ya sabe a lo que vino.
1: Sí, pero sabe, la sabe hacer. La sabe hacer. Nos vamos con esta buenísima canción, Niñadit. Saludos.
0: Buenos días, 8 de la mañana con 17 minutos.

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0: Uy, el próximo viernes. Mira, con esa canción nos estamos despidiendo de este día jueves belicón y de este jueves de banda. Así que bueno, un saludo muy, pero muy especial también para el hermano del patrón, que Ernesto. Se me olvida el nombre. Ajá, Ernesto. Que ahí estaban solicitando la canción. Muy buena, muy buena. Ah, el sí, próximo viernes de Espinoza Paz.
1: Buenísima canción. Así que ahí estábamos complaciendo a mi brother allá hasta la capital, que dijo: hoy voy a escuchar, hoy quiero ponerle ambiente a mi vida.
0: A saber por qué anda pidiendo esas canciones. Si es jueves.
1: Anda despechado, si apenas es jueves. Pero bueno, saludos muy especiales. Un fuerte abrazo a mi hermano. Ahí está conectado con la mejor nota. También teníamos a Eli, que decía que nos la saludáramos. Así okay, que hasta saludito. La Yusa. Hasta la Yusa,
0: Eli. Saluditos. También saluditos para Ronnie, que ahí está conectado conmigo. Igualmente, saluditos para el Flaco. El Flaco que dice: salúdeme a la audiencia, Andrea, por favor. Así que saluditos para el Flaco. Les manda saludos, por supuesto, a la audiencia de la 92.5 en FM a esta hora de la mañana. Pero mira, súper, pero súper rápido ha pasado la mañana. Nos tenemos que ir, pero muchísimas gracias por habernos acompañado en este día jueves. Mañana viernes. Mañana sí viernes, pues algo súper, pero súper chivo. Así que vos te tenés que conectar a partir de las 6 de la mañana con nosotros.
1: Así es. Así que mañana viernes, el cuerpo lo sabe. Ah, se ha reportado un mentirosillo.
0: ¿Quién?
1: Ah.
2: Hola, Andreita hermosa.
0: Hola, don William.
2: Estamos planeando un asado para la otra semana.
0: Upa.
2: El día.
0: Sí, quiero.
2: Sería ya donde lo hicimos la vez pasada, en el parquecito, por la casa.
0: Uy, sí quiero, me interesa.
1: Así, me encanta la idea.
0: Esa idea me gusta.
1: Ese plan de una cancha asadito y comida buena. Uy.
0: A la luz de la luna. Bien romántico.
1: Como el apellido. Pero bueno, hey, saludos, don William. A ver qué día la armamos por ahí. Hola. Y okay. Le damos. Nosotros siempre dispuestos. Así que nos vamos, nos escuchamos mañana del viernes del cuerpo lo sabe. Se vienen las mezclas de Papito Díaz, es que no se lo pueden perder. Nos escuchamos desde las 6 el día de mañana. Se quedan con buenísima programación.
0: Exactamente, así que bueno, mira, nos vamos, nos marchitamos. Que tengan un excelente jueves. Por ahí dice el Morrito: cuídense, mis niños, bendiciones a los dos.
1: Saludos, Morrito.
0: Siempre bonito día. ¿Qué es el Michael, si no me equivoco?
1: Michael,
0: es el que
1: Michael.
0: Acaba de agregar ahí al WhatsApp.
1: Sí, bueno, lo vamos a escuchar. No me había pasado.
3: Patroncito, buenos días. ¿Cómo
0: hola,
3: están?
0: Hola.
3: Espero haya amanecido bien y pues pasándola rico desde Estados Unidos. Un saludo para ti y para Andreita.
0: Gracias.
1: Desde Santey.
0: Aquí pasándola delicioso desde Santa Ana, El Salvador. Pero bueno, mira, nos vamos. 5 minutos nos separan de las 9 de la mañana. Dorre, que tengan un excelente jueves. Cuídense muchísimo. Y ya lo saben, hoy hay pronósticos de lluvia. Hay 50% de probabilidades de lluvia. Así que hay que andar preparados ahí con la capa, con la sombría, con el paraguas, con el suéter, con todo. 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
0: Así que bueno, hoy sí nos vamos. Hasta mañana, Dorre. Los queremos mucho. Que tengan un excelente jueves.
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0: Vaya, pongámonos en algo, pues, ¿somos o no somos? Pues sí. Y si no somos, te olvido. Va. Ahí usted elige. Ahí usted nos dice por ahí. Nos ponemos de acuerdo, pues. ¿Qué tal? Buenos días. Bienvenidos acá a Playmix en el jueves. Un jueves como que quiere y no quiere el astro sol. No, es que en serio, qué tormentón el de anoche. No, hombre, si es que mire, saliendo del gym venía el DJ. ¡Qué barbaridad! No, hombre, y en la noche también me llovía así bien rico, rico, rico, rico. Y disfrutando de aquellos ríos. Una gran onda. Señores, bienvenidos. ¿Qué es lo que vamos a escuchar? ¿Qué es lo que quiere usted? Recuerde que hoy es jueves de la tomatada. Hoy se viene toda esa música salsa que usted quiera. Si quiere algo de salsa desde ya, díganos. Ahí se la vamos a programar. ¿Tema? Claro que sí. Ahí se lo traemos. Desde ayer le venimos diciendo qué es lo que vamos a hablar hoy. Conste que, ¿cómo le podríamos decir? No sé, digámoslo así, que es algo capcioso el tema, pero es de la vida real. Es de la vida real. Ya se lo vamos a subir por ahí. Mientras, cuéntenos cómo está el tráfico. ¿Qué es lo que vamos a escuchar? ¿Qué necesita usted a esta hora de la mañana acá en
1: Plainfield?
0: Pues sí. Vámonos con esto por acá. Después de esta, ¿cuál sigue?
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0: Lady Gaga a esta hora de la mañana acá en la mejor nota de Santa Ana, de Remix 92.5. Por ahí nos acaban de decir de que Elenita está con tremendo rimero de pupusas, dándole con todo. ¡Qué bárbara! Buen provecho, buen provecho. Saludos, Raquelita, y también ahí para Carmencita. Ahí están pendientes ahí de la mejor nota de Santa Ana. Ya le vamos a subir el tema, vaya. Ponce, póngale atención al tema. No se vaya a dejar guiar. Léalo bien. Para que pueda comentar por ahí. Está bueno, está bueno. Y no sé, estamos ya en el jueves de la tomatada. ¿Quiere algo de salsa por ahí? Díganos a través de nuestro WhatsApp 7607-0572. Acá en Playmix, en este jueves 3 de septiembre.
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0: No, hombre, es que esta canción... Permítame. Ay, señor santo, hombre. Qué cuesta. Vaya. Esta canción... Esta canción nos incita a eso, a pegarnos unos buenos estirones por ahí, no sé. Ay, y uno se le queda viendo así a la hora, va. Ay, ya faltan, quiero ver un cuarto a las 10. Ay, ay, ay. Es jueves. Es septiembre, el clima está así, es bien, no sé. Como que quiere y no quiere. Pero bueno, ¿qué le vamos a hacer por ahí? Peguémonos un buen estirón. Que nos truene la columna y el cuello y hay que darle. Señores, hoy es jueves de la tomatada, así que quiere algo de salsita por ahí, díganos. Así que saludos ahí a nuestros buenos amigos que se nos habían perdido, ¿verdad? Les entendemos su ¿cómo le podríamos llamar? Es que no muy fea, no, esta palabra no es muy fea. Va, así le vamos a decir, va, su no sintonía, ¿verdad? Porque, o sea, sabemos que pasan ocupados, pues, o sea, saludos ahí a nuestros buenos amigos ahí en el Hospital El Salvador. Ahí están pendientes ya de la mejor nota. Ahí están ya con todo, que nos encanta eso. Así que saludos ahí para la Lick Sisi. También para el excelentísimo, respetable señor Morán, ¿verdad? También para la Lick Dorita y también para Nelly, que ahí están pendientes de la mejor nota. Y también saludos ahí para Jackie, siempre pendientes ahí de la mejor nota. Y también no podría faltar el saludo ahí para el licenciado Marinero. Licenciado Marinero, no vaya a pensar y va a pensar, ya aburre con lo mismo. No, estamos pendientes y vamos a cumplir, licenciado Marinero. Ese regalo se lo llevo porque se lo llevo. Licenciado Marinero, usted no se preocupe. Licenciado Marinero, y el pastelito, ¿qué tal? ¿Cómo está? Ahí me lo tiene guardado, todavía no. No. ¡Ey! Qué bueno, gracias ahí a nuestros amigos del Hospital El Salvador, siempre dándole con todo. Ahí a la mejor nota en Santa Ana. Así que si quiere algo, ya lo sabe, en la tomatada. Acá le vamos a programar lo que usted quiera. También saludos ahí de una manera muy especial a nuestro buen amigo, ahí el licenciado Oscar Luna. ¿Qué onda, Oscar? ¿Cómo estás? ¿Todo bien? Me imagino que ya dándole con todo. Así que saludos, Oscar. Gracias por estar pendiente de la mejor nota en Santa Ana.
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0: Espérame, ¿y este volado que le agarró? No, es que fíjate.
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0: Siempre que llueve le agarra feo a este volado, pero espérese. Ya lo vamos a atender por ahí. Vámonos con esta. Por el clima, pues. ¿Quiere algo más? ¿Alguna otra salsita? Díganos.

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0: Shakira y Belé. A esta hora de la mañana, acá en la mejor nota de Santa Ana, los Remix 92.5. Ajá. Vaya, señores, ya está el tema ahí en el estado del WhatsApp para que usted opine. Oiga bien, léalo bien y opine por ahí. Y para nuestros amigos ahí en el Hospital El Salvador, si pueden por ahí, ahí opinen también. Hey, licenciado Marinero. No, hombre, licenciado Marinero.
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0: Créame que al enviarme eso, no, hombre, licenciado Marinero.
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0: Me ha alegrado el día. Y me ha hecho así ver como empañado, no sé, es bien raro. Hasta la voz le cambia el DJ, hombre. ¿Qué poder tiene, hombre? Bueno, recuerde que estamos en la tomatada. 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Así que si usted quiere opinar con respecto al tema, ya lo sabe. Ahí está. Si usted dice, bueno, ¿y de qué tema? Agréguenos ahí al WhatsApp 7607-0572. Y ahí platiquemos. Interesante. Me atrevería a decirle que ni habían pensado en esa situación. No habían pensado en eso.
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0: Ahí tenemos a Luis Fonsi, esto es Cambiaré. Ya tenemos por ahí el estado del guaj para que usted pueda opinar. Pero ¿de qué se trata? Póngale atención a esto. ¿Quién es más infiel? Oiga esto, oiga bien. Oiga y léalo bien ahí en el estado del WhatsApp de la mejor nota. ¿Quién es más infiel? ¿El hombre, la mujer o el que tiene la oportunidad? ¿Quién es más infiel? ¿El hombre, la mujer o el que tiene la oportunidad?
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0: Vaya, pues opine. El amigo experto en estos temas, Eric López, nos dice por acá, el que tiene la oportunidad.
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0: Elena Estrada, ¿qué nos dice por acá?
3: Pues la verdad es que... Si hablamos de infidelidad, hay un alto porcentaje que los hombres son más infieles porque un hombre no puede estar sin una mujer. Las mujeres aguantamos más que el hombre. El hombre se enamora por lo que ve y la mujer por lo que siente. Entonces, el hombre puede ver a una mujer pasar en la calle y le tira piropo, la mujer le hace caso y ya se la dio, ¿verdad? En cambio, la mujer, no, las mujeres nos pueden caer un montón de hombres, pero si no nos llaman la atención... Si no nos introducen el oído bien, no caemos. Entonces hay una alta posibilidad de que los hombres sean más infieles que las mujeres. Pero sí, ya vemos mujeres infieles también. Cada quien se tenga la oportunidad también.
0: Que, oiga bien, qué excelente lo que nos dice Elena Estrada por acá. Entonces, podemos llegar a una conclusión.
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0: Que aquí... podría ser 40 y 40 hombres y mujeres, 40 y 40% y un 20% la oportunidad. El que tiene la oportunidad. ¿Qué nos dice el buen amigo Edgardo Alfaro? Las mujeres, dice, porque ellas deciden con quién estar. El hombre busca y ellas deciden, dice por acá. Perfecto. ¿Qué nos dice René Beltrán? Dice, sin tráfico para mi oficina. ¡Ey, qué bueno, René! Hay que llegar temprano por ahí al trabajo. ¿Qué nos dice Luis por acá? Dice, pues dice, los hombres, dice por ahí. Está bien, hombre. ¿Qué nos dice el buen Sander? Las mujeres, Chandy, ya que ellas tienen oportunidades todo el tiempo. En cambio, uno de hombre tiene que batallarle un poco más por ahí. Bueno. Ahí está la opinión de nuestro amigo Sander por ahí.
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0: Sí, también tiene razón Sander. Vaya, señores.
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0: Oiga lo que nos dice por acá Jackie.
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0: Chandy dice, es el más infiel. Jamás. Pruebas quiero yo de eso. Pruebas. Fotos, videos, testimonios.
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0: Jamás. Jamás de los jamases.
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0: ¿Qué nos dice Sandrita Aguilar? Oiga lo que nos dice por acá nuestra Sandrita Aguilar. Ha aparecido, señores. Ha aparecido. Desde el 27 de agosto ya nos había perdido. Hasta ahorita le devolvieron el celular. Si en la casa no es bien servido en todos los aspectos, no solo en el sexo, dice, ya sea hombre o mujer, diría el que tiene la oportunidad, dice Sandrita por acá. Gracias, Sandrita. La cuenta regresiva, dice por ahí, va. Ya la vamos a poner por ahí. Ya la vamos a poner por ahí. ¿Quiere que cambiaré? ¿Alguien más quiere opinar por ahí?
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0: Yo no sé la verdad que anda tratando por ahí nuestro buen amigo Adiel, pero aquí está.
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1: El vicio de la Dorre. Hey, señores, comenzamos a recibir ya las canciones para las batallas. ¿Qué batallas le vamos a poner hoy? Recuerden que tienen que ser batallas de salsa, de rica salsita. Así que si usted quiere alguna batalla de salsa, por ahí díganos
2: ya.
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1: Seguimos con nuestro tema por ahí que le hemos puesto en el estado del WhatsApp. Estamos hablando acerca de quién es más infiel, el hombre, la mujer o el que tiene la oportunidad. Ajá. Denos su opinión. Por acá nuestro buen amigo Adiel nos cuenta una historia. Oiga esto.
3: Yo creo que la mujer. Ahí sale una muchacha en Dios diciendo, no, se pasó de la raya la muchacha. Que dijo que en el mismo trabajo. Dijo, no, hombre, mejor ni hubiera puesto ese tema de Yuki.
1: No, hombre, qué bárbaro, francamente. No, mira, Adiel, se ha ganado un francamente esa muchacha.
3: No, es que la muchacha se pasó de la raya. Dijo que tenía otro muchacho en el trabajo y ahí trabajaba el esposo.
1: Imagínense, pues.
3: Y de remate que el jefe también dijo le gustaba. No. A ella le gustaba a él. No, hombre, no. Quita ese tema mejor.
1: No, hombre, qué barbaridad. Francamente, no, hombre, no es así, hombre.
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1: Ay, hombre, qué barbaridad. ¿Qué nos dice por acá nuestro buen amigo José el Chele por acá? Oiga bien lo que nos dice José el Chele. El que tiene la oportunidad, dice por acá. Bueno, excelente. Ajá, Elena Estrada.
4: Por eso dije que las mujeres somos infieles también.
1: No, por eso entonces yo le dije a usted, aquí nos vamos parejo. Aquí nos vamos parejo. 40 y 40, hombres y mujeres, son 80. Y el 20% es el que tiene la oportunidad. Pues sí, porque tampoco vamos a decir que solo las mujeres o solo los hombres, va también el que tiene la oportunidad, pues. Porque el que tiene la oportunidad se rebusca, pues. Anda con todo. Sigo opinando ahí con respecto a nuestro tema por ahí. Y también, díganos ya qué batallas le vamos a poner hoy. Recuerde que son batallas de salsa.
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1: Hey, Adiel. Adiel, con respecto al tema y lo que nos estabas contando por ahí, yo digo que esta canción, esta que viene, esta, ¿oí? Esta cae, ¿va? Va que sí. Viene siendo parecida a lo que nos contás por ahí.

0: es bueno. Tremenda historia la que nos cuentan por acá. Señores, tenemos listas las batallas. A eso de las 11 vamos a iniciar por ahí. Para todos los que han opinado por ahí con respecto al tema, ya les vamos a dar lectura. Ya les vamos a dar lectura por ahí. Mientras usted siga opinando, ahí a través de nuestro WhatsApp 76070572. Ahí está el estado del WhatsApp. Si aún no nos ha agregado, agréguenos. 76070572. Ahí nos envía un nombre y un apellido y lo vamos a guardar. Y bienvenido, bienvenida a la gran familia del WhatsApp de la mejor nota en Santa Ana.
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0: Cómo no, cómo no, la que vos querrás. Ahí en la batalla la vamos a poner. Y si no, pues la ponemos en la hora de los pesados. Aquí se hace lo que vos digas. Así que regresamos con más después de lo siguiente.

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3: Ay.
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3: Esta batalla, señores, qué bárbara, sí, qué bárbara. Ey, Adiel, esta pega también va con esa, con ese, con esa historia que nos contaste. Hasta ayer. Una batalla de Marc Anthony. Y así iniciamos una edición más de la batalla de las notas. Oiga, oiga.

0: sol. 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Oiga lo que nos dice nuestro buen amigo René con respecto al tema. Buenos días, Chandy. La verdad que siento que ambos somos infieles por permitir el momento. Excelente. Excelente, René, me llega. La niña blanca nos dice por acá que hoy es parejo, dice por ahí. Raquel nos dice por acá que el hombre es más infiel, dice por ahí. Bueno. ¿Qué nos dice Santiaguito? Oiga lo que nos dice Santiaguito por acá. Hola, buenos días, Chandy. Saludos desde acá de mi casita. Dice, pues un 70, 20, 70 y el 70% es más infiel la mujer. Se lo digo por experiencia. Uno da todo por el todo y por detrás lo cuchillan de una forma fatal, dice por acá.
1: Y perdone usted, señora.
0: Suele suceder, Santiago. Suele suceder. Esto así es.
1: Para calmar.
0: Opción 2, por favor, esta canción. Ay, ay, ay. Ay, ay, ay. Celos. En opción 2, en la batalla de las notas. 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Oiga esta otra opinión que nos dan por acá. Tremendo. Tremendo lo que dice por acá. El que no tiene principios morales, dice, no es cuestión de género.
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0: No, me salió con patada al pecho la licenciada. Y hasta me botó los lentes, hombre, qué bárbara. Pero bueno,
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0: Tiene razón.
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0: Oiga.
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0: Si es que uno hasta se retuerce.
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0: Y pueden decir, no, es por gusto que estés así o no, hombre. Si es que cuando el corazón dice, aquí es.
2: Tuya,
0: no. Cuando la mente, esa mujer es.
2: Ya.
0: Se encapricha, ¿va? Ese hombre es. Saludos ahí para el Bosque Urbano, dice por acá. Todas mienten.

0: este pedazo es el que duele. Oiga, óigalo. Va contra mis principios. A mí no me criaron así.
1: 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El tener sentimientos de amor por una mujer ajena.
0: Es que mire, ese es otro tema. Enamorarse o querer a alguien de que sea ajeno. ¡Hombre! ¡Qué barbaridad! ¿Cuál de las dos vamos a escuchar por ahí? ¿Será Taller o será Celos de Marc Anthony? Ahí puede enviarnos ya una nota de voz. Ahí nos dice la 1 o la 2. Mira, Eric, ¿y qué nos quisiste poner ahí, vos? No te entendí. La que yo quiera, dice. No sé. ¿Andás farmeando ahora o qué onda?
1: Por la de ese hombre.
0: ¿Cuál de las dos?
2: La 1, Chandy, la 1.
0: Ah, vaya. La 1, perfecto.
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0: Nos quedamos con Hasta Ayer. Buenísima batalla esta que se dejaron caer hoy, hombre. Excelente.

0: ay.
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0: No, en vez de Mar Anthony. Este Mark Anthony.
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0: Ha sufrido como muchos también, va.
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0: sí, en vez, solo los que hemos sufrido le entendemos sus canciones.
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0: Por acá nos dice Olivia Maricruz que ambos por igual hoy en día, dice por ahí, con respecto al tema por ahí. Excelente, me. Continuamos con más acá en la batalla de las notas, si se hace presente. Estos señores. Ahí está Chichi Peralta. Algo que estaban solicitando por ahí. Y aquí está Procura en la opción 1.

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0: 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Danny Ocean. Crayola en la opción 2.
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0: Si me pones.
2: Cada vez que me escribes.
0: Es que tenés ese poder, fíjate.
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0: Tenés bien. Bien ese poder.
2: 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Oh, se me mueve el piso.
0: Ajá.
2: 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Yeah.
0: Buenísima batalla, acá en la batalla de las notas. 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Allá en Ataco. ¿Cuál de las dos vamos a escuchar por ahí? ¿Será Chichi Peralta con Procura? ¿O será Danny Ocean con Crayola? La 1, vaya, pues. ¿Cómo no? Nos quedamos con Procura. Acá, en la batalla de las notas.
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Procura, mujer. Procura, por favor, procura. Se viene la hora de los pesados también y viene más salsa. Y si quiere su salsita para la hora de los pesados, solicítela. Estamos viendo qué vamos a hacer de almuerzo, dice. Mira qué bueno. Hoy no sé, hoy jueves. Jueves así como de guiso, ¿va? Algo guisadito, no sé. Y no reparo de lo que te haré. Nos vamos con una batalla de estos señores. No, en vez de estas abundan y abundan por ahí. Como nos dice el grupo Nietzsche. Sin sentimientos en opción 1. Acá en la batalla de las notas.

0: solo escuche la opción 2. También el grupo Nietzsche. Algo. O sea, algo que se quede, pues. Que dure.
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0: Que valga la pena.
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0: Que no sea pasajero.
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0: Buena rola.
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0: No, es que Nietzsche es, que Nietzsche es Nietzsche.
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0: Buena rola. ¿Cuál de las dos vamos a escuchar por ahí acá en la batalla de las notas? ¿Será Sin Sentimientos?
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0: ¿O será algo que se quede? Y puede enviarnos una nota de voz. Ahí nos dice la 1 o la 2.
2: Uno, la uno.
0: Bueno.
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0: No, yo siento que Anita hoy anda.
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0: Anda con el corvo desenvainado, hombre. Solo imagínese la que nos acaba de solicitar.
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0: saludos ahí para el licenciado Marinero. Parte de Ramadán, con mucho amor. Todo el amor del mundo. Así que saludo ahí para el licenciado Marinero ahí. Parte de Ramadán. Anda con todo, licenciado. Excelente. Saludo al licenciado Marinero. Parte de Ramadán. Mucho, pero mucho amor.
1: Estas fueron unas batallas espectaculares. 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

0: tienes viendo muchos colores. Saludo a usted que anda viendo muchos colores. No, no es de la debilidad, va, ni por falta de vitamina o algo más, va, sino que, no, hombre, el amor ha llegado a usted. Ahí tenemos a Danny Ocean. No se te vaya a olvidar esa canción. Tiene que sonar, nos dijeron por ahí. Aquí está. Estamos en la hora de los pesados. 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
0: Oiga.
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0: Que nos hemos enamorado así feo, hombre. Saludos. Oiga esto. No, es que sabe, estas cosas nos gustan a nosotros. A nosotros nos gusta que usted sea feliz. O sea, que no sé, que le brillen los ojos. Que nos han mandado un saludo. Saludos ahí para la Lick Sisi.
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0: Saludos ahí para la Lick Sisi.
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0: De parte del Chelito. Ah, vaya.
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0: Ajá, Lick Sisi. ¿Quién es ese Chelito?
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0: Que la tiene así viendo colores. Ajá.
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0: No, hombre, es que prácticamente el amor ha llegado por ahí al hospital El Salvador. Qué bárbaro, licenciado marinero. Ay, ahí tenemos una camarita nosotros por ahí. No es quien usted no va a pensar, licenciado. Pero se puso rojito, licenciado. ¿Qué le pasó ahí?
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0: ¿Por qué?
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0: Está Ramadán. Ay, ¿cómo andas ahí, Lick?
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0: Está bueno, Lick. No, hombre, está bueno, Lick. Se vale enamorar. Qué bueno, me que ha llegado ahí el amor. Mira, Lick, sí, mírenla. Ay, Lick, ya la vi.
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0: Ya la vi, Lick, o sea, que se puso nerviosa. Mírenme, bien rojita, bien chapudita.
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0: Le vamos a ayudar al Lick.

dedíquele esta. Solo óigala bien, se va a decir, ese es para vos. Dígale, dígale, Lick, dígale. Dígale con todo, licenciado marinero, oiga.

0: Bonito estar diciendo, mira, ojalá que de mí te enamores. Imagine que esta canción para la Lixi, si dicen de parte del Chelito. No, hombre, que andan con todo, ya lo vi.
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0: Ay, no, golpea. ¿Qué nos dicen por acá con respecto al tema? Jorge Quintanilla nos dice por acá, en la actualidad todo está parejo. Antes éramos nosotros los hombres los infieles, pero ahora existen los sugar daddies. Y

0: es esta canción así, va. Así, viendo los ojos, va. Viéndote los ojos, va. Hincado.
1: Una gran onda.
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0: Oiga,
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0: buena.
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0: Hombre, que está floreciendo el amor en todas partes.
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0: nos encanta.
2: Voy.
0: Click marinero.
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0: Así, chapudito, rojito.
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0: Por Ramadán.
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0: La Lick Sisi.
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0: Con el chelito, nombre.
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0: Si hay otro amor por ahí que esté floreciendo, nos avisan. Y dice:
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0: Las siguientes dos canciones que vienen por ahí es para que le den directo al corazón del DJ. Oí.

0: que ve.
1: Ah, vaya. Vieron más allá en los ojos, pues.
0: Solo tenías que sentir.
1: Han sentido la, o están comenzando a sentir.
0: La ti, yeah, yeah.
1: Qué bárbara, licenciada Aguirre. Usted también, licenciada Aguirre.
0: No, no.

0: Romero. ¡Ay! ¡Ay! ¡Ya la vimos, Lince Aguirre! ¡Ya la vimos! ¡Tremendo! ¿Eh? ¡Qué bueno, hombre! ¡Qué bueno! Sí, es el amor. El amor, el amor, el amor.
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0: Licenciado Marinero. La Lic, sí, sí.
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0: La licenciada Aguirre. Sabrá. No, hombre, qué bueno.

0: ese es el delito. ¿Y saben qué? ¿Cuál es otro delito? Amar a alguien. Ese es un gran delito.
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0: Un gran bandido, ¿va?
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0: Saludos a la Gequita.
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0: Hey, póngale atención a la siguiente canción. En esta nos vamos a despedir de la hora de los pesados. Para todos esos amores que están floreciendo,
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0: Que ya están, para los que aman en silencio
1: 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El amor es algo más.
0: Ahí se la pueden dedicar. Pero póngale oído a esta buenísima canción de este buen amigo. Como siempre lo hemos dicho, nosotros lo entendemos a él. Ay, ay, ay, porque hemos sufrido. Y así nos pasa. Hey, Lick Marinero, con eso que me envió, mire, esta canción cae, pero excelente, Lick.

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Bueno, Dorre, continuamos con más 12 con 9 minutos a través de la 92.5 hoy en un jueves de décadas diferente. Pero listos ya acá para poder disfrutar de 3 horas de buen musicón. Y bueno, también estas horas son para desintoxicarnos de la música urbana que venimos escuchando durante la semana. Así que bueno, quiero que ya a través de nuestro WhatsApp usted se reporte. Bueno, para darle ese saludo como se merece. Y además, díganos desde dónde está sintonizando la 92.5. Y bueno, obviamente queríamos empezar con esta canción de Thalía. ¿A quién le importa, Dorre? ¿A quién? Yo quiero que usted, el día de hoy, ande con esa actitud. Sí, justamente con esa actitud. ¿A quién le importa? ¿Yo voy a ser feliz? ¿Quiero ser feliz? Así que bueno, Dorre, de verdad, qué emoción poder compartir un día más con ustedes, una tarde más a través del 925. Y bueno, ya sabe, aquí con mucho cariño estamos para poder escucharlos y también para poder complacerle con sus canciones favoritas a través del 7607-0572. Por cierto, miren, saludos acá, ya nos están, ya nos están escribiendo a través de nuestro WhatsApp, así que bueno, saludos a Brian, que ya está reportándose a través de nuestro WhatsApp. ¡Ey, saludos! Bueno, miren, por ahí nos están diciendo que nos escuchan a través de la web en Sonsonate. ¡Qué bárbaros! ¡Me encanta! Me encanta, no, hombre, qué lindo, saludos Francisco, saludos, saludos. Hasta Sonsonate. Bueno, miren, por acá tenemos a Elena Estrada, ya conectada con nosotros. ¡Wow! ¡Qué bárbara! ¿Qué se había hecho, Elenita? No, hombre, ya la extrañábamos acá en cabina. No, no se había reportado, se había desaparecido. ¿Qué se ha hecho? Dije yo. Aquel día estábamos preguntando por usted con Martínez y dijimos, bueno, ¿qué se habrá hecho nuestra fiel oyente? No nos aflija.

0: Torre. Vamos a continuar con más y nos vamos a quedar con Paulina Rubio.
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0: Así es, ni rosas ni juguetes, baby. Ya no, ya no más, ya no más. Ya no podrás conmigo. Mira, dice andaba de bandida. ¿Cómo? ¿Qué, qué? ¿Y eso, Elena? Robando. ¡Ay! Ayer no apareció usted, dice. No, ayer no. Ni el DJ ni yo. Es que andábamos ocupados.
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0: Bueno, bueno, y sí, vamos a irnos con esta canción. Torre, usted sigue reportando a través de nuestro WhatsApp. Y bueno, ahí déjenos saber también qué canciones le gustaría que, bueno, le complaciéramos en esta tarde, ¿ok? Continuamos con más 12 con 13 minutos. Por cierto, buen provecho, si almuerza.
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Seguimos con más 12:45. Seguimos por acá disfrutando de estas buenísimas canciones a través de La Mejor Nota. Pero miren, por acá queremos saludar a las personas que ya nos están escribiendo y se están reportando a través de nuestro WhatsApp. Ahí estaba Eric López, My Love, dice, ¿qué onda? Es My Love. Ahí está Fernando también, Bárbara, que dice, ¿qué tal? ¿Cómo están? ¿Cómo va su tarde, Dorre? Ajá, ¿cómo va? ¿Cómo va? Dorre, que va a almorzar. ¿Cuál será el platillo que el día de hoy usted va a poder disfrutar? A ver, muéstremelo, muéstremelo. Mándemelo ahí a través de nuestro WhatsApp.

0: miren, vamos a seguir con más. Tenemos que enlazarnos con Cadena Asder para la 1 de la tarde en punto. Volvemos con más buen musicón. Así que bueno, sea pendiente y books, ¿ok? Ya volvemos. Sin ti.
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2: Y le cuento, queremos saludar a nuestros oyentes del distrito de Panchimalco, en San Salvador Sur. Están celebrando sus fiestas patronales. Más adelante vamos a hablar de esto.
3: Mientras tanto, en el mundo del cine, en una fecha como hoy, pero del año 1965, nace nada más y nada menos que Charlie Sheen, el famoso actor estadounidense de cine y televisión, conocido por su papel protagónico en la serie Two and a Half Men.
2: En el mundo del entretenimiento, le cuento, en una fecha como hoy, pero de 1998, se emite por primera vez en la televisión británica ¿Quién quiere ser millonario? Es un formato de concurso que se convirtió en un éxito mundial.
3: Y de esta manera comenzamos Cadena Asder.
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3: Y a continuación pasamos a la pregunta de este día, que es un patrocinio de GanaPlay, donde ganar es una pasión. ¿Verdad o mito que mucho antes que existiera el internet o la radio comercial, en Budapest, Hungría, existía el Heraldo Telefónico, que era un sistema informativo de radio a través del teléfono?
2: Interesante. Le vamos a tener la respuesta antes de finalizar Cadena Asder.
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2: 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Estimados amigos, en este mes de septiembre vamos a compartir con ustedes una serie histórica de 5 capítulos dedicada a nuestra independencia.
3: Y para ello contamos con la colaboración de nuestro experto Carlos Ramos, quien nos ofrece detalles sobre la gesta impulsada por nuestros próceres. Buenas tardes, Carlos, y adelante.
9: El descontento se convirtió en rebelión. Ante el temor de que las ideas revolucionarias provocaran levantamientos, el capitán general don Antonio González Mollinedo y Sarabia tomó medidas para controlar el ambiente. Una de ellas fue la creación del Tribunal de Fidelidad, establecido en Guatemala el 9 de junio de 1810, con la misión de vigilar, descubrir y castigar a quienes fueran considerados enemigos del sistema colonial. Pero la represión no consiguió apagar el descontento. La incomodidad llegó a San Pedro Grande, Santiago Nonualco, Chalatenango, Tejutla, Santa Ana, Metapán, Cojutepeque y Sensuntepeque. La mayoría de estos movimientos ocurrieron durante noviembre. En Sensuntepeque, el levantamiento se produjo el 20 de diciembre. Según la información histórica que estamos analizando, fueron movimientos principalmente espontáneos y sin una organización definida. Y algo importante, no participaron únicamente las élites criollas. También estuvieron presentes mestizos e indígenas, e incluso, en algunos lugares, la participación fue principalmente indígena. Pero entre todos aquellos acontecimientos, hubo uno que quedó grabado especialmente en la historia salvadoreña. El 5 de noviembre de 1811. En la próxima cápsula, conoceremos el llamado Grito de Independencia de San Salvador. La información recabada de esta producción es retomada del libro El Salvador, Historia General, por Óscar Martínez Peñate, y del artículo Independencia en El Salvador, escrito por Annie Scarlett Martínez, de Univu News.
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2: Amigos de Cadena Asder, gracias por estar con nosotros. Prepárese, porque El Salvador baila, celebra y recibe al mundo. Nos espera un evento espectacular que une arte, turismo y negocios en un solo lugar. Nos acompaña en nuestros estudios don Antonio Cegueda. Él es coordinador comercial de Latin Dance Festival El Salvador. Para anunciarnos, pues, una gran fiesta de aniversario. Don Antonio, bienvenido. ¿Cómo está usted?
3: Muchísimas gracias. Muchas gracias a Asder, que me recibe siempre con tanta cordialidad. Y es un gusto para mí, pues, venir a comunicarles sobre el Latin Dance Festival El Salvador, que es uno de los encuentros de danza latina a nivel regional de más importancia, y que este año celebramos el quinto aniversario del 3 al 6 de septiembre en el Hotel de Playa Tesoro Beach en la Costa del Sur.
2: Perfecto. Llegar a una quinta edición, pues se dice fácil, don Antonio, pero requiere de un gran trabajo, ¿verdad? Este festival une cultura, turismo, entretenimiento. Hay que destacar que es en un solo lugar. ¿Qué es lo que hace verdaderamente especial y diferente a esta edición de aniversario?
3: Bueno, mira, realmente son varias facetas las importantes, pero quizás lo culminante para esta celebración es que esperamos delegaciones, artistas y amantes de la salsa, provenientes de más de 20 países.
2: Ok.
3: Obviamente de toda América, y viene una delegación de Suiza y una delegación de China. O sea, sí, somos convocantes de todo el mundo.
2: Bueno, qué bonito, don Antonio. ¿Qué tipo de actividades se van a estar realizando para que el público disfrute, quienes van a asistir a este festival?
3: Bueno, realmente son 4 días de intensísima emoción. Aquí nosotros vamos a tener talleres con instructores especializados que vienen del exterior, presentaciones artísticas profesionales, y hay 4 fiestas temáticas nocturnas que también es un derroche de alegría, de convivencia.
2: Qué bueno.
3: Es una experiencia completa de danza, entretenimiento, convivencia, y sinceramente lo importante para nosotros es que es una fiesta para los sentidos.
2: Muy bien.
3: Es una fiesta sensorial.
2: A ver, ¿cuál es el verdadero impacto cultural, económico y turístico que este festival le va a inyectar a El Salvador?
3: Bueno, en primer lugar quisiera agradecer de parte de toda la organización el apoyo y la colaboración del Ministerio de Turismo y su ministra, la licenciada Morena Valdés, sin duda muy especial. Y ver, pues, el espectacular trabajo que están haciendo para posicionar el país en un nivel superior de atracción turística. Luego, por supuesto, el festival también genera movimiento turístico, consumo local, proyección internacional. Al traer visitantes y artistas de diferentes países, promovemos el turismo y la actividad comercial en hoteles, restaurantes, transporte, emprendimientos y la imagen positiva de El Salvador como sede de eventos culturales internacionales en un clima de seguridad.
2: Perfecto.
3: Porque eso es sobre todo algo de un plus.
2: Perfecto. Cuéntenos, don Antonio, ¿cómo se va a desarrollar? ¿Cómo hacemos para poder participar? ¿El costo? Y nos repite, por favor, ¿dónde es que se va a estar realizando el festival?
3: Bueno, realmente nosotros estamos de nuevo celebrando del 3 al 6 de septiembre. Ya esta semana, empezamos el jueves en la noche, y tenemos 4 días intensos de trabajo. Pueden entrar a nuestra página web, que es latindancefestivalsv.com, y ahí está toda la información. Es bien amigable para poder participar. Pueden ir gente que quiera participar en talleres o competir, o simplemente ir a disfrutar, porque quiero informarte, por ejemplo, que empezamos con una fogata party, que es a la orilla de la playa. Luego, ese día jueves, el viernes, tenemos un concierto bailable con la orquesta Salsa VIP. Okay. Luego tenemos el sábado, el magno evento, la fiesta de gala, que es con la San Salvador, uh-huh, All Star, de nuestro gran amigo Rubén Flamenco. Y cerramos el domingo con una fiesta con DJ. Okay.
2: Perfecto.
3: O sea, mira, quiero decirte que es una fiesta que no tiene límites. El límite lo pone el asistente.
2: ¿El costo, don Antonio?
3: Bueno, eso depende de cada evento. Eso está ahí también en la página web. Porque uh-huh, cada evento tiene su costo, es diferenciado.
2: Y todavía pueden inscribirse, quienes claro, están interesados.
3: Claro, tienen que inscribirse allí en la página web precisamente.
2: Muy bien.
3: Y también pueden llegar al hotel y ahí inscribirse.
2: Ok, perfecto.
3: Andan entre los 30 y 50 dólares.
2: Bueno, Antonio, qué bonito que El Salvador va a bailar del 3 al 6 de septiembre. Así que usted, querido oyente de Cadena Asder, está atentamente invitado al Latin Dance Festival El Salvador. Don Antonio, muchas gracias por toda la información.
3: Es un gusto siempre, es un gusto estar aquí con Asder. Y bueno, obviamente que nos escucha todo El Salvador.
2: Claro.
3: Y gracias por la hospitalidad de nuevo, realmente son ustedes espectaculares. Y para mí va a ser un gusto estar con todo El Salvador ahí en el Hotel Tesoro Beach.
2: Muchas gracias, don Antonio. Nosotros continuamos con Cadena Asder.
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2: 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Con esto finalizamos, pero pasamos de inmediato a la respuesta de la pregunta de hoy que hicimos al inicio del programa, que fue gracias al patrocinio de GanaPlay, donde ganar es una pasión. ¿Verdad o mito que mucho antes de que existiera el internet o la radio comercial, en Budapest, en Hungría, existía el Heraldo Telefónico, un sistema informativo de radio a través del teléfono?
5: Y la respuesta es verdad.
2: Así es, fue el primer periódico telefónico y hablado del mundo. Creado en Budapest, Hungría, en 1893, permitía a los suscriptores escuchar noticias, música y obras de teatro a través de sus líneas de cable fijo, décadas antes, por supuesto, que se inventara la radio.
5: Fue literalmente el primer servicio de audio bajo demanda de nuestra historia.
2: Con eso nos despedimos, lo esperamos mañana.

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0: A veces, Dorre, a veces sí, a veces sí. Bueno, continuamos con más, 1:18 p.m. Dorre, tengo algo delicioso que compartir con todos ustedes. Y es que quiero contarles buenas noticias, ¿saben? 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
0: Invítela a algo más, ¿por qué no? Bueno, miren, por acá tenemos, a ver, nota de voz. Hola, buenos días. Bueno, buenas tardes.
2: Hola, buenas tardes. Gracias por regalarlo tan linda programación y regalarlos tan linda voz. Gracias. Que tengas una linda tarde, cuídate.
0: Excelente, bueno, saludos Héctor, gracias por estar conectado con nosotros. Mira, por acá también tenemos a Edgardo Alfaro, apareció, dice, aquí andamos, aquí andamos. ¿Qué tal, Edgardo? ¿Cómo le va? Acá también tenemos al mero Eric López. Oli, ¿qué tal? ¿Cómo va? ¿Cómo va? Bueno, aquí andaba también Camarón. Hola, hola, ¿qué tal, Camarón? Buenas tardes. Milton, hola, ¿qué tal, Milton? ¿Cómo le ha ido? ¿Cómo va? ¿Cómo va? ¿Qué tal su tarde? ¿Ya almorzó? ¿Está en la trabajación? ¿Qué anda haciendo? Bueno, dicen por acá, hola, buenas tardes, saludos aquí en la hora del almuerzo. Dice, un rico sopón de frijoles nuevos, un, ¿qué? Ajá, lonja. Ajá, ok. Ensalada, arroz, dice, y la respectiva gaseosa. Eso. Bueno, ahí está, buen provecho, qué rico está almorzando usted, de verdad, sí que se me antojó. Esa sopa se ve deliciosa. No, hombre, qué bárbaro. Gran banquete el que tiene el mero Santiago. Dice, pónganme una de Marta Sánchez. Dime la verdad. ¡Wow! Dime la verdad, baby. Bueno, por acá también tenemos Elena. Dice, ¿qué hay hoy? Dice, hoy hay de todo, bella. Hoy hay de todo. Por acá, hola, hola, hello. Uy, Olis.
3: ¿Cómo estás? Un saludo para ti, para Martínez, ahí en cabina, de parte de Camarón, como siempre, fiel. Fiel a la 92.5, la mejor nota en Santa Ana. Salud.
0: Eso, ahí está. Excelente, saludos, Camarón. Gracias por siempre sintonizarnos. Y bueno, siempre estar ahí pendiente de nosotros. Pero bueno, Dorre, miren, tenemos que irnos a una pausa, pero ya volvemos con más música a través de la 92.5. Pendientes.

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1: Yo creo que a muchos les ha pasado esto, que se han dedicado a perder esa persona importante, que les hacía muy bien a su vida, pero la regaron, algo pasó, en algo fallaron, y pues ni modo, te tocó perder a esa persona. Dorre, miren, por cierto, por acá teníamos, a ver, ¿qué se me hizo este muchacho? Acá está, Santiago, ve con todo, nombre, me encanta, ahí andan, on, mira, dice qué elegancia la de Francia, dice, me llega, ¿cómo está? ¿Será que ya habíamos puesto este audio? Todavía no, hola.
2: Ajá, señorita, se nos perdió ayer, la extrañamos por aquí. ¿Y el peluche está enfermo o qué le ha pasado?
1: Sí, está enfermo el peluche. Ahorita anda algo enfermito. Yo creo que... Bueno, él dice que tiene algo de tos, dice. Pero yo no estoy tan segura. ¿Qué piensan ustedes? Mira, por acá también tenemos a Milton. Dice, siempre pendiente de la mejor nota. Que iría en el trabajo, dice. Me encanta. Ok, me llega. Que ya no me sentí. Bueno, Elenita también ahí le complacimos, bueno, con su canción. Ella quería No de Shakira. Así que bueno, ahí está, ya se la programamos.

0: hola.
1: Yo creo que la galletita panda, como es una panda, le dio una Kung Fu pandemia.
0: Kung Fu pandemia. Qué bárbara, Elenita, ¿qué tal? Ella y su bebecita, ¿qué le ha hecho? Me dediqué a... Qué bárbara, Elenita. Hoy no nos ha enseñado su baby. No nos ha contado de su baby. Me imagino que ya está más grandota. Miren, les voy a contar. Elena nos escribe desde que estaba embarazada. De verdad, ahora ya su niña, yo creo que ya está un poquito grande. Y no, hombre, ella siempre ahí pendiente de nosotros. Me encanta, me encanta. De repente se nos pierde Elena, pero hoy sí anda ahí con todos. Hola, ¿qué tal, Stanley? ¿Cómo estás? Hola.
2: Todos, mi hermosa Katie. Hello, hi, hello, hi, hello, hi, hello, hi. Sí, te saluda Stanley Hernández, tu fiel radio oyente de la Hot Meets, asistente administrativo. Me voy a reportarte en cuerpo presente. Mi fiel sintonía hacia ti. Te saluda Stanley Hernández, tu fiel radio oyente de la Hot Meets, asistente administrativo bilingüe, ya en cuerpo presente en este jueves viernes, casi viernes, cuerpo de los abukis.
0: Hoy, ¿saben qué? Hoy es jueves. Hoy es jueves, pero bueno, saludos Stanley, gracias, qué lindo de verdad, gracias, gracias por tus saludos, te mandamos también un fuerte abrazo y espero que estés teniendo una linda tarde y un lindo jueves.

miren, por acá nos están pidiendo algo de Luis Fonsi, así que obviamente los vamos a complacer, pero quiero contarles que, bueno, esta canción justamente que les vamos a poner es dura, es buena esta canción, pero realmente habla de la perseverancia, la esperanza y la lucha por el amor verdadero a pesar de los grandes obstáculos. Así que si usted ya sospechó de cuál canción le estoy hablando, o si no, bueno, le quiero contar qué es esta canción. No me doy por vencido. Bueno, hay personas que no se dan por vencidas, así que yo creo que esta justamente es para ellos. Así que bueno, vamos a continuar con más. Ya 1:45 PM. Recuerde que esto es la 92.5, la mejor nota.

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amiga mía, Dorri. Bueno, continuamos con más 1:53 de la tarde. Qué canción de verdad más linda. A mí, les voy a ser honesto, honesta, es una de mis canciones favoritas de Alejandro Sanz. No, hombre, qué rolón. Me encanta. Me gusta mucho. Y otra de él que también me gusta mucho es Camino de Rosas. Si ya la han escuchado, saben de qué estoy hablando. Buenísima, buenísima. Ey, miren, por cierto, también ahí nos iba escuchando el mero Jorge. Así que bueno, saludos. Saludos, que iba pendiente de la 92.5. Hoy el DJ no está, pero bueno, me llega, que ahí anda con todo. Que también el DJ es muy amigo de él. Pero bueno, hoy nos ha dejado solita el DJ. Qué bárbaro. Él no te ha visto temblar esperando una palabra, algún gesto, un abrazo. Pero bueno, Dorre, miren, vamos a irnos a una pausa. Ya vamos a volver con más música. Y usted quédese por acá súper pendiente. Recuerde 76070572. Continuamos con más.

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excelente, Dorre. Continuamos con más, ya 2:08 p.m. Por acá teníamos a ver, aquí en Ernesto dice, no sé si puedes poner ¿Quién te quiere como yo? De Carlos Baute. Ay, qué canción más linda, me encanta. Muy bonita, muy bonita, la vamos a complacer. Por acá también tenemos a Eric, dice, tal vez me complace con ¿Qué voy a hacer con mi amor? Ni modo, guárdalo. Mentira. Ya lo vamos a complacer, ¿ok? Con su canción.

0: nos vamos a ir con esta canción, Dorre, a solicitud de Guillén, para que se enamoren aún más en este jueves de décadas, obviamente.
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0: Con este caballero, Carlos Baute. Bueno, hoy sí, Dorre, continuamos con más. Recuerde siempre estar ahí reportándose a través de nuestro WhatsApp. 76070572. Díganos qué canciones quiere escuchar en este jueves de décadas. Y bueno, listo. Ya estamos aquí listos y listas para darle con todo, ¿ok? Ay, Dios mío, qué lindo el amor. Continuamos con más.
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0: 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Bueno, continuamos con más 2 de la tarde con 19 minutos. Dorre, quiero contarles algo delicioso. Les tengo una sorpresa, algo que la mejor nota tiene preparado para ustedes. Que bueno, hoy sí, de verdad que van a comer rico. Así que bueno, yo quiero saber si están on para darles un regalito, para darles algo deli. Si están o no están, o qué onda. Necesito saber si sí o no. Necesito saber si están por ahí o no. Vayas,
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0: Vamos a ver, Alejandro y Asaón, quiero ver. Aquí, bebé, dice eso. Dice por acá, Katie Guapa, poneme Es por ti de Juanes. Ok, excelente. Cristian dice, complázame con Cruz de Navajas, por favor. Ok. Mala dice, por eso se quedó pequeña. Ay, ay, ay, Eric, qué bárbaro. 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

Así quedó re bueno. Quiero saber si todos escucharon dónde está Choco Rush. Si ustedes pusieron atención. Quiero saber, para regalarles ahorita este combo delicioso. Que en serio, yo estoy segura que les va a encantar si ustedes son fan de lo dulce. No, no, no, esto les queda 10 de 10. Por cierto, miren, en Instagram los pueden seguir como Choco Rush 2026. Es un nuevo emprendimiento, así que hay que apoyarlos. Hay que comer delicioso acá en Santa Ana. Así que bueno, algo nuevo acá. Vaya, miren, por acá dice Edgardo, Mi Soledad y Yo, de Alejandro Sanz. Dice, excelente. Buenísimo, ahí está Elenita también. Bueno, Dorre, la primera persona que me envió una captura de pantalla, que ya los está siguiendo en sus redes sociales, en Instagram, en Facebook y en TikTok, se va a llevar un combo de los buenos amigos de Choco Rush. Así que bueno, en este momento, a través de nuestro WhatsApp 7607-0572, tienen que enviarme captura de pantalla de que ya los están siguiendo ahí, y me manda una nota de voz. Hey, me la quiero ganar, me quiero ganar ese combo para poder disfrutar con fulanito, ¿ok? O con quien usted quiera. Y bueno, si usted se pregunta ¿a dónde están? En Endémica. Endémica, justamente es en una esquina. Está esquina opuesta donde estaba Baltimore. O también lo puedo ubicar donde era el ex Anda Centro. Ahí justamente. Entiende que aunque pida que te vas. Así que bueno, este combo ya se lo sabe. Ahí ahorita se lo puede ganar. Envía las capturas de pantalla de que ya lo sigue en redes sociales, Choco Rush. Y igual yo les puedo enviar el link para que puedan seguirlos directamente. Y listo, ustedes están ganando ese rico combo de nuestros buenos amigos. Vamos a ir a una pausa, pero ya volvemos con más.

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ya 2:54 PM. Ahora sí es momento de despedirnos, pero antes de decirles bye, les tengo un regalo súper especial. Ustedes saben que hace ratito les estaba mencionando algo, bueno, un combo súper rico de nuestros buenos amigos de Choco Rush. Combo delicioso de choco bananos, pero de verdad, o sea, son algo, es algo súper, súper rico. No es un choco banano tradicional. Así que bueno, ahí a través de nuestro WhatsApp, saben, que les dejé las indicaciones, que tenían que enviarme una captura de pantalla, que ya les estuvieran siguiendo a través de redes para poder ganarse este combo. Mándeme captura y listo.

0: nos escuchamos el día de mañana. Recuerde siempre conectarse de 12 del mediodía a 3 de la tarde. Y bueno, con esto finalizamos un jueves de décadas. El día de mañana esperamos ya tener al mero DJ acá con nosotros. Y bueno, envíenle buenas vibes para que se recupere, porque dice que está enfermo. Así que envíenle buenas vibras. Nos escuchamos el día de mañana, Dorre. Los quiero mucho. Espero que tengan una linda tarde y puedan disfrutar de su jueves. Bye. Los amo.
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0: jueves de pasarla súper, pero súper bien. Y por supuesto que mejor hacerlo en el break de la tarde a través de la 925. ¿Cómo me los trata ese clima? Y es que yo creo, vaya preparando ya esa sombrilla, vaya preparando ya esa chumpa, prepara esa capa y esas botitas, bebé, porque la tormenta ya viene en camino. Prepárate porque hoy se va a llover temprano. Y nada, pues, ¿qué tal cómo andan? ¿Cómo me los ha tratado la semana? Porque ya casi la vamos terminando. Es de mencionar, es jueves y esta semana ha pasado así, volandito, volandito.
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0: Pero viene, mira, por ahí andábamos viendo. No, hombre, vos, qué despejado. De verdad, ¿qué está pasando? ¿La gente anda de vacaciones o qué es lo que está sucediendo? Yo no veo ningún alma el día de hoy. Yo creo que es por la lluvia. Pero bien, lo importante es que para aquellos que nos están sintonizando, un saludo. Gracias por estar ahí siempre pendiente y la mejor nota. Obvio que Jess, bebé. Pero también cuéntenos usted. ¿Cree que llueva? ¿O será que por donde ustedes vienen ya está lloviendo? Porque a veces sucede que hay otros lugares, más que todo está pasando en el centro de Santa Ana, que de repente ahí es donde primero empieza a llover. Pero bien, Dorre, buenas tardes nuevamente. Buen provecho si me le agarro la tarde. Buen provecho si acaba de terminar de almorzar. ¿Quién sabe que usted no ha podido almorzar al momento? Pues a la hora. No se preocupe, que aquí nosotros lo consentimos. Aquí lo queremos hacer sentir bien. Así que Dorre, empieza a reportarse a través del WhatsApp 7607-0572. Ahí teníamos algo de Jay Wheeler con La Fuga. Pero ya venimos con más del break de la tarde.
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0: matadora. Bueno, ahí tenemos esa buenísima canción de Karol G. Yo no sé, pero yo le dije a usted, ¿se recuerda? Cuando se estrenó el álbum, yo le dije, a mí la Karol G no me está convenciendo con ese nuevo álbum, pero hay un par de canciones que ya le estoy agarrando el gusto, fíjate. Y esa es una de ellas. Ahí teníamos Matadora, pero también por ahí estaban los rumores que esta bichota le andaba conquistando el corazón a Bruno Mars, que por cierto, cuando se estrenó te pusimos un par de canciones del nuevo álbum de Karol G. Y ahí tiene una nueva colaboración con Bruno Mars. Para aquellos que son amantes de la música en inglés, es una canción como una balada que se llama Still. Así que si vos no la has escuchado, te invitamos a que la escuches. Está súper bonita, de verdad. Y bueno, también te invitamos a que escuches todo el nuevo álbum de la bichota, de la tropicoqueta. Pero es que ahora ya no es tropicoqueta, no es bichota, ahora es una matadora. Así que nada, pues, todos los matadores o matadoras que se sigan reportando a través del WhatsApp, ahí estaba el pequeño dato para chismosear un poquito acá en el break de la tarde. Mientras, nosotros nos quedamos con esto, ya venimos con más a través de la 925. Venimos más adelante con las batallas, decinos el versus. Yo traigo algo en mente. ¿Qué tenés vos en mente? Contame. Ya venimos con más. Es jueves, casi viernes. Qué rico. Quédate conectado con nosotros, que esto es el break de la tarde.
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Dice Nicky Jam con Belé, que por cierto, hay una noticia muy importante y para todos aquellos fanáticos de ese infiel favorito que tenemos todos. Bueno, Belé regresa a El Salvador para aquellos que no tuvieron la oportunidad de ir cuando vino el año pasado, me parece, el año antepasado. Regresa, bebé. Así que tenés la oportunidad de disfrutar con quien vos querás ir. ¿Quieres ir solo? Dale, no hay ningún problema. Pero ahí está el dato para aquellos que querían ir al concierto de Belé y probablemente se lo perdieron el año pasado o la vez anterior que vino. Así que ahí tenés, bebé. Por cierto, tengo que admitirlo, toda la música de este hombre es súper pegadiza y me gusta lo que dice, ¿sabes? Es como bien contradictorio, pues. Habla de amor y todo eso, pero pues, ¿qué te digo? Le quemó la canilla.

cómo. Pero si te hace falta el proceso. Ok, y hablando de noticias súper buenas, por ahí teníamos la noticia de Belé, pero también quiero contarte algo súper delicioso. 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Y entonces pues Ricky, Dorre, por cierto, quiero decirle algo. Y es que, bueno, ya más adelante se lo voy a decir para que usted esté pendiente de la 925. Pero sí, decinos si quieres saber qué es lo que te voy a decir, porque yo sé que te va a interesar. Así que quédate pendiente y reportate a través del WhatsApp 7607-0572. Por cierto, para aquellos que estaban diciendo de que por qué estoy sola el día de hoy, así lo quiso nuestro Señor. Así lo quisieron el día de hoy. Y es que, pues sí, así son las cosas, no mentiras. No mentiras, mira, hoy le dimos vacación a la Andy, pero ya mañana viene, ¿oíste? No te preocupes, hoy me voy a encargar yo del clima, ¿ok? Don't worry, be happy and enjoy. Hoy venimos bien bilingües, sinceramente. Es que tengo que practicar. Dice, buenas tardes, ¿qué nos va a decir? Dice, saludos, bebé. Por cierto, saludos ahí a los que están respondiendo. Mira, me mandan emojis, qué bonito. Oh, qué bonito el apoyo, sinceramente. Ahí chuleándome. Y yo, el día de hoy sí no le voy a mentir, Dorre. Hoy ando un poco más para allá que para acá. Pero bien, como dicen por ahí, va. Hay que agarrar ánimos y darle con todo, bebé. Pero mira, yo te digo ánimos para maquillarme, va. Porque hoy dije yo, no me voy a maquillar. Me va a caer el agua y se me van a desmaquillar las cejas, dije yo. Mejor no me maquillo.

carita linda, bebé. Nos vamos a quedar con más música a esta hora de la tarde. Usted disfrute de su tarde, disfrute de su cafecito, si es que ya se lo hizo, de algún atolito. Mira, hay quienes aquí tienen la oportunidad de que cuando están en la oficina pasa alguien gritando que lleva atol, de elote, de maíz, atol shuco. No, hombre, qué delicia. Definitivamente aproveche usted que fuera del trabajo le pasan vendiendo las cosas. Mira, a esta hora de la tarde se le antoja uno de todo. Si me preguntaras vos a mí de qué tengo antojo, ni tenés idea. De una tortita de elote. Qué rico. Ay, no, qué hambre. Quedémonos con esto ya mejor, ¿te parece?

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0: nosotras somos sobre, obviamente.
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0: Y contesta por lo menos,
1: dale un like, ¿okay?
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0: ahí tenemos Coco de OC, dímelo OC. ¿Qué dicen las bellaquitas? Ya las quiero ver ese 14 de noviembre, por cierto. Usted sabe que aquí en el break de la tarde siempre hablamos de conciertos. Y hoy venimos con el OC contándote que ya está sold out. Así que para todos aquellos que no lograron entradas, nada más entradas en reventa, me imagino yo, va. Que no es lo correcto, pues, pero ya no hay. Se acabuche patecuche, dicen. Dime.
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0: Ufa, bebé. Mira por acá, dice Guillén. Saludos, Paola Nicole. Uy. ¿Cómo es que se sabe mi otro nombre usted? Mentira. Siempre me lo dicen aquí, babos. Ya no uno tiene privacidad. Saludos, Guillén. Que tengas una excelente tarde. Gracias por estar en sintonía con el break de la tarde. Por acá dice, ¿qué tal, niña? Espero que disfrute su tarde. Muchísimas gracias. Esperemos que no llueva el día de hoy. Y si llueve, pues que llueva poquito. ¿Oís?
2: Como una amiga.
0: Nada más un poquis. Sí. Ajá.
3: ¿Cuándo me van a invitar a la playita?
0: Ah, vaya.
3: Besito, picaco, palomino.
0: Please, dale un like, bebé. 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Y por cierto, si usted no quiere aprovechar estos beneficios, no sé qué está pensando usted. Cámbiese ya de línea, pues, cámbiese ya de compañía, pues vaya. ¿Qué más querés que te diga? Sí, nena. Nos quedamos con esto entonces. Mira, déjame decirte algo y ponete buxo, porque a las 4 de la tarde venimos con la hora, no, hombre, con la hora de los pesados, no te digo, pues, con las batallas de notas, así que pendiente, porque venimos con algo diferente. Usted también puede decidir. Probablemente cambiemos lo que yo traigo ya planeado, dependiendo de lo que usted diga. O sea, hágalo a través del WhatsApp 7607-0572.

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Son bebé, arrancamos las batallas de notas de esta manera y ahí tenemos la opción number one, la opción número uno, algo de Grupo Niche. Y es que nos vamos con esta buenísima canción porque el clima lo amerita y por qué no. 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Pero bien, ahí tenemos Gotas de Lluvia en la opción número uno.

Ok, y nos vamos con la opción número 2. Ya lo sabes, a través del WhatsApp de La Mejor Nota tenés que decir en nota de voz opción número 1 o la opción número 2.

0: me fue el avión. Pero a ver, vaya, vamos a ver. Por ahí tenemos varias notas de voz. Permitime voz, Ricky. A ver, hola, hola. ¿Qué dice Kevin? Hello, dime opción número uno o la opción número dos.
1: Hola, hola, opción número dos, por favor.
0: Excelente, nos quedamos entonces con la opción número 2. Por ahí tenemos la nota de voz de Kevin. Nos quedamos con Ven, Devórame otra vez, gracias a Casino Royale.

0: Bueno, babycito, si nos vamos con la siguiente batalla de notas, ahí tenemos la opción número uno, gracias a Pollo Loco Ranchero, rico, sabroso y crujiente, para aquellos que dicen, bueno, qué delicia un pollito cuando tenemos una salida familiar. 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Así que ahí tenemos la opción número uno, fabricando fantasías, pero nos vamos con la opción número dos. Algo de Marc Anthony, bebé, que yo sé que de repente uno dice, ay, esa persona.
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0: Ok, por allá tenemos la opción ganadora, opción número uno o la opción número dos. Hola, hola.
1: La número dos.
0: Excelente, entonces nos quedamos con la opción número dos, algo de Marc Anthony y hubo alguien.
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0: 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Será hasta la próxima para saber quién es la soberana. 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

0: ahí teníamos. Ey, por cierto, se me había olvidado. Mira, yo todos los días te digo esto, pero hoy no sé por qué. Hoy no te lo había dicho. Así es, bebé. En el break de la tarde, cuando vos estás de acuerdo, así tenés que mandarnos una nota de voz. Ahí teníamos esa buenísima canción de Raguayana, como de sol a sol. Torre, yo así me siento. Como de sol a sol. En este momento, aunque no hay nada de sol. Pero yo quisiera estar en la playa. Pues eso es lo que trato de decirte. Bien, por ahí tenemos mensajes de todos ustedes. ¿Qué dicen? ¿Qué dice Danielito? No, mi mayor hater.
1: Achies. Ya está lloviendo. Ya viene Elber.
0: Eso. Hey, me encanta, de verdad. Ay, no, ya me agarro aquí vos. Ni modo, Ricky, ¿qué te puedo decir? Pero vaya, para que vean que no es mentira mía, o sea, ustedes también, pues sí, o sea, agarran la onda y eso es lo que me gusta. Hola, hola, dime.
1: Achies. Ya está lloviendo.
0: Vaya, vio, ya vio que no soy mentirosa. Hola, hola.
2: Hola, hola, Dorre. Aquí con un rico clima en Santa Ana, aldea San Antonio. Ajá. Un saludo para mi hijo, Andrés Barrera, y su amigo, el Chino, que vienen de clases de básquetbol. Saludos, amigos.
0: ¡Ey, me encanta! Saludos por ahí entonces a Lick Dubon, para su hijo André Barrera y su amigo El Chino. Dice que van saliendo de entreno de básquetbol. Chicos, qué chévere que anden ahí practicando ese deporte tan chivo. Y bueno, por supuesto también saludos a usted, licenciada. Mire qué formal la tenemos guardada por acá. Y qué bonito que esté en sintonía de la 92.5. Saludos por ahí para todos aquellos que también siguen en sintonía con nosotros. Por ahí dice saludos, bichita, bendiciones. Saludos, muchade. ¿Qué pasó? Ay, no, ¿qué vas a decir ahora?
3: Ay, pero ¿qué pasa? Así es.
0: ¡Ey, buenísimo! Abriendo una manita. ¡Qué chistoso! ¡Ay, no! Mira, a veces yo creo que a veces nada más hay que tomar las cosas con calma, sinceramente. Pero bien, saludos, Ander. Gracias por estar en sintonía también con nosotros. Ya vamos a leer más de sus mensajes. Y mientras, quiero contarles algo interesante a todos ustedes. Más bien preguntarles. 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Vaya, yo ya sé qué me va a decir. ¿Qué pasó, mi amor?
4: ¿Ya
0: viste? Saludos, Carlitos. Gracias por estar en sintonía con nosotros. Qué chévere que se estén reportando a través del WhatsApp. Otra cosa que también les quiero preguntar. Por ahí nos estaban diciendo por dónde ya está lloviendo. Pero, ¿por dónde usted va pasando? ¿Será que ya llueve? ¿Será que por ahí por el centro de Santa Ana, sobre la novena, allá por Aldea San Antonio? Para aquellos también que van para Chalchuapa, aquellos que van para Santa Ana Norte o El Mora, ¿será que ya llueve por esas calles? Mira, acá, justamente frente al Parque Jardín Las Flores, en el Boulevard Los 44, no sé si estará lloviendo, pero nublado sí se ve. Y yo creo que todo el día ha estado así, más o menos que toda la tarde. Pero de que llueve, no lo sé. No he ido a ver. Yo nublado veo. Así que contame vos a través del WhatsApp por qué zonas ya estará lloviendo. 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Gracias. Ah, claro que sí. dicen que sobre la 31 está pringando. Saludos ahí a Ramón Villanueva. Cuéntenos también cómo está el tráfico. Hoy temprano, como es hoy las 2:30, 3 de la tarde, no había mucho tráfico sobre el bypass, incorporándonos, no, sobre el bulevar Nicolás Salume, que te vas incorporando al redondel de metro. No había mucho tráfico, ¿sabes? Así que para que tome el dato usted, pues, y también usted a través del WhatsApp nos pueda decir cómo están las calles, dónde llueve, cómo está usted. Buen provecho si ya está tomando su taza de café, algún antojito de la tarde. Mientras nosotros nos vamos a quedar con esto, ya venimos con más del break de la tarde. La colita, subiendo los
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0: 4 de la tarde, 54 minutos.
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22: 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Son las
23: 4 de la tarde, 59 minutos.

0: Sí, pero voy a ir.
1: Yo no le digo a nadie, pero...
0: Bueno, o me caes bien, te voy a dar uno, ¿ok? Pero...
1: Gracias.
2: Le dicen las sensaciones.

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Así es, bebé. Ahí tenemos algo de Eddie Santiago a esta hora de la tarde. 5:36 PM. Y es la hora de los pesados. 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Ahí teníamos esa buenísima canción sonando a través de la 92.5. Recuerda que si vos querés tu canción, lo único que tenés que hacer es mandarnos una nota de voz diciendo qué canción querés escuchar, de qué artista, y por supuesto también gracias a Reynosa. Por cierto, hablando de una cosa por otra, quiero preguntarte algo, y es que llegamos a la etapa, al tiempo, así podemos decirlo, en el que nosotros nos encanta comer cosas que tengan que ver con nuestra cultura. 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

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Vamos a continuar con más canciones de salsa porque hoy es jueves. Jueves de salsa en la hora de los pesados. Así que quédate conectado con nosotros porque definitivamente venimos con toda la buena actitud de disfrutar con todos ustedes. Pidan sus canciones, digan qué quieren escuchar. Y nosotros continuamos con más a través de la 925. ¿Qué dicen por ahí? Dice Celaya aquí reportándome. Qué gusto escucharte. Saludos, tía Paola. Saludos, Danielito. Bendiciones. Gracias por estar conectado con nosotros. Nosotros nos vamos con más canciones a esta hora de la tarde y nos quedamos con algo de Jerry Rivera. Ese, me encanta esa canción. No sé si a vos también te gusta, pero nos quedamos con esto. 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

ahí teníamos esa buenísima canción de Jerry Rivera, sonando a través de la 925S. Definitivamente una muy bonita canción y me encanta definitivamente.

Bebé, ahí teníamos definitivamente una muy buena canción, gracias a Reynosa. 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

negra. Ahí teníamos algo de Rey Ruiz a esta hora de la tarde, Dorre. Definitivamente, qué bonito turno hemos pasado juntos. Ya mañana viernes, ya mañana el tiempo pasa volando como que nada. Así que, pues, usted está invitado a que se quede con nosotros a través de la 92.5. 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

bien, como te digo, el tiempo pasa súper rápido cuando uno disfruta lo que está haciendo, lo que está escuchando. Y qué chévere que pase súper rápido mientras vos escuchás, obviamente, el break de la tarde en la hora de los pesados, gracias a Reynosa. 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Mientras nosotros nos quedamos con más música, ya venimos con más a esta hora de la tarde. Nos quedamos con una canción más a esta hora de la tarde, ya casi nochecita. Ay, Dios mío.

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0: Bueno, babycito, 5 de la tarde, 52 minutos. Y nosotros continuamos con más a esta hora de la tarde. Por cierto, ahí tenemos de fondo Nada Sin Ti de Jerry Rivera. La Celaya va a utilizar este espacio para confesarse. Qué bello estar enamorado, así, sinceramente. Qué bello estar enamorado. Uno romántico hace cualquier cosa, pues, ¿me entiende? Así que quiero mandar un saludo muy especial para que después no digan que no lo saludamos, ¿va? Para que no se ponga celoso. Quiero mandar un saludo muy especial por ahí a Manuel, que está conectado con nosotros. Manuel Escobar, mi futuro esposo. Así que, bebé, te mando un beso. Gracias por siempre estar en sintonía de acá, de la tía Paola, de Celaya, y por supuesto de su amor, de su más grande amor, dice él. Así dice él. Pero bien, Torre, nosotros ya nos vamos. Recuerde que esto ha sido la hora de los pesados. 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Nosotros ya nos vamos y por supuesto que nos escuchamos mañana de 3 a 6 a través de la misma frecuencia.
1: No creo.
0: ¡Chao!

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4: 5 de la tarde, 55 minutos.
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13: 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Te da la hora. Son las
4: 5 de la tarde, 58 minutos.
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